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1: ¿Cómo están? Qué buenas tardes, que cómo sería. Ve, ya me confirmaron. Este fin de semana es festivo. Ay, Dios mío. O sea, vos no te has recuperado de este festivo y ya viene disque otro. ¿Cuál es esa? Pero acuérdate que este que viene es del padre, ¿no? Este que viene es del padre, así que no vas a dejar a tu papi chulo sin celebración. Este es el del padre, por favor, pregúntale a papá qué quiere hacer, para dónde quiere ir, qué quiere comer, a qué quiere dedicar. Este fin de semana es para consentir a papá. ¿Listo?
0: Listo,
1: por favor, cambie fuera. Ven. 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Buenas tardes.

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1: Ya las venía. Yo.

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2: Si vos sos fanático de las historias así de terror, como que uno dice, uy, no, eso no me puede estar pasando, Dios mío. O esto pasó, esto sentí, esto escuché. Martes de Mixerio es hoy por el boricua Ofer Solís. En un ratito lo van a poder escuchar. Y si tenés alguna historia por contar, es más, en las fincas pasan muchas cosas. Y si este fin de semana pronto te fuiste de finca o así, y tenés algo que te pasó y nos querés contar, puedes hacerlo ya mismo. 321-820-1015, Martes de Mixerio.

amiga, preste la atención. Si el man es de los que sale volando cuando usted llama, es el indicado. Es el indicado. No te vas a poner con raras, haceme el favor. Haceme el favor. Esa es una prueba. ¡Buff! Esa es una de las pruebas. 7:47 PM. Ya viene el boricua Offer Solís. Martes de Misterio.

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1: Ya son las 8:06. Hey, ¿cómo están? ¿Cómo están? ¿Cómo les va esta hora de la noche? 8:06. Espero que les haya ido muy bien durante todo este día. La mañana, mucho trabajo, en la tarde también, mucha gente camellando muchísimo porque obvio que hay que trabajar y hay que activarse durante todo este tiempo. Ya estamos a 9 de junio, avanzando en esta temporada, mitad de año, y obviamente pasando la genial escuchando Mix Radio. Hoy estamos por acá conectadísimos con todos los oyentes a esta hora de la noche, con ganas de traerles muchas historias.
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1: Así es, en Martes de Misterio, donde ustedes también me van a enviar. Colaboren, colaboren, oye, oye. Mandan ustedes ahí su nota de voz

0: bacano cuando manda nota de voz, porque obviamente pues es más creíble, la gente va a saber qué le ocurrió directamente a usted, no está uno aquí inventando nada, son historias que encuentra uno tanto en las redes sociales, en internet, como historias que cuentan ustedes mismos, como vivencias de uno mismo. Ah, que es que estamos acá y que empezó a sonar una vaina diferente a lo que estaba sonando en la radio. Bueno, todo eso hoy en la noche de martes de Mixterio. Así que bienvenidos, vamos a parcharnos hoy. Tenemos, yo por lo menos tengo hoy historias y tengo para compartirles muchos videos, de los cuales ustedes también van a... Me interesa que además me digan, ah, no, ese video es pura guía, más falso que una moneda de cuero, listo, no importa. Ah, no, es muy real, eso tan extraño. Ah, que ese video fue grabado hace muchos años y entonces ese fantasma, es muy difícil que le hubieran hecho una edición. Bueno, todo eso en esta noche de martes de Mixterio. 8 minutos, así que esto apenas inicia. ¿Quién anda en WhatsApp? ¿Quién anda en WhatsApp? A ver cuáles son los oyentes que se activan ahí, pues. Ya mismo, hasta ahora. Jala Madrid. Por acá. Saludo para ustedes que están conectadísimos. En modo mix. Bueno, aquí está. Arranca a conectarse. Hernando, parcero, un abrazo. Carolina también está en modo mix. Danielita. Vea, fieles oyentes de la emisora, Danielita. Víctor. Parcero, ¿cómo va? Un abrazo, Víctor. Connection. Hágale. Están ahí en WhatsApp. Conectadísimos en modo mix. Alejandro, ¿qué tal? Bacanísimo que estén acá. Bueno, hágale. Prepárense porque vamos a entrar en sintonía con todo lo que tiene que ver con Martes de Mixterio.
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0: 8-9 minutos. Hágale pues. Esto apenas inicia. Estamos en modo mix, escuchando Mix Radio desde Cali para todo el mundo.
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0: Son las 8:15 minutos en la noche, martes de misterio. Usted sabe que va hasta las 10 de la noche nomás, cortico. Entonces hay que aprovechar mucho estas horas de martes de misterio por acá con Mix Radio.
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0: Bueno, voy a compartir el primer video. Tengo varios videos ahí para compartir que me he encontrado por ahí en internet. Esta es de una pareja que mucha gente dice, ay no, me voy a ir a vivir a una casa nueva. Amigo, la casa nueva también trae sus cosas. Le hemos venido comentando porque muchas veces en esa casa el constructor o una persona que tuvo que ver mucho con la casa antes de terminarla, o bueno, o alguien que la habitó antes pudo haberse o pudo desvivirse allí, ¿no? Entonces resulta que una pareja comenzó pues a experimentar cosas muy extrañas poco después de que se pasaran a una casa nueva, mientras empezaban a grabar cosas inexplicables. El video lo tengo allí para los que andan ahí con ganas de parcharse en esta noche de martes de misterio. Me mandan manito arriba y empiezo a compartir el video para que ustedes me envíen, si quieren nomás, envíen su opinión. Digan, no, ese video está hecho con IA, es falso, eso no se ve nada. Bueno, en fin, lo que ustedes quieran. Ah, no, sí, es muy real. Entonces mándenme manito arriba y lo voy a enviar este video. Tengo por acá, a ver qué es lo que dice este video. Démosle play. Esta vaina acá.
2: A una nueva casa buscando un nuevo comienzo. Pero desde la primera semana comenzaron a escuchar cosas extrañas durante la noche. Golpes en las paredes, ruidos en habitaciones vacías y aparatos que se encendían solos. Al principio intentaron ignorarlo. Hasta que una tarde, mientras instalaba su Xbox en la sala, el hombre aseguró ver movimiento por el rabillo del ojo. Esta vez decidió sacar su teléfono y comenzar a grabar.
0: Bueno, ahí está. ¿Quieren el video? Ya mismo lo envío por acá con el Mix WhatsApp, que es el que nos sirve para compartir toda esa clase de videos que les gusta a ustedes en la noche de martes de misterio. Ya les voy a enviar por acá. Tranquilo, tranquilo. Porque en momentos, mientras empiezo a compartir ese video, les voy a contar una historia de un barco que... de esos barcos misteriosos de hace muchos años. Se llama el Mari Celeste. Y ese barco tiene cosas muy, pero muy extrañas. Saludito para Neider Morales, GSM, Santiago, Daniela, Álvaro, Mago anda por ahí también. Eso me gusta que están. Finanzas ASH. Bueno, hágale pues. Ya les voy a enviar el video. Por ahora les voy a contar una historia de lo que ocurre en el mar, que trae sus cosas extrañas. El misterio del Mari Celeste es el barco fantasma más famoso de la historia. En 1872, un barco mercante llamado Mari Celeste fue encontrado navegando a la deriva en medio del Océano Atlántico. Lo extraño no era el barco, era que toda la tripulación había desaparecido. No habían señales de lucha ni daños importantes en la embarcación. La carga seguía en su lugar. Las pertenencias personales permanecían intactas e incluso había comida y suministros a bordo. Los 10 ocupantes simplemente se esfumaron. A lo largo de los años surgieron teorías sobre piratas, motines, explosiones, fenómenos naturales e incluso sucesos paranormales. Pero más de 150 años después, nadie sabe con certeza qué ocurrió con las personas que viajaban en el Mari Celeste. Un misterio marítimo tan inquietante que convirtió al barco en una leyenda. Estamos en martes de misterio, vienen más historias y esto apenas inicia en Modo Mix.
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0: Son las 8:28 minutos en la noche. Estamos en el martes de misterio. Bueno, ya por ahí estoy compartiendo el video. Mírenlo. Es un video, digámoslo así, muy casero, donde una persona está ahí instalando su Xbox tranquilamente, cuando tan, de un momento a otro, que como que empieza a sentir movimientos, eso de que usted ve algo por el rabillo del ojo. Y claro, enfrente del man, una de esas nuevas mecedoras, que son como unas poltronas, pero son mecedoras, se empieza a mover totalmente sola. Y la esposa, que está en la parte de arriba, el man la llama, ¡ey! Mira lo que está ocurriendo. Ella no quería ni ver. Estamos de martes de misterio. Por ahí me escuché una historia que yo no sé si será cierta, ojalá sea mentira. Y es precisamente del man que yo les hablé hace unos días de Brasil, que avistó pues un ovni, según cuentas, y que a su casa empezaron a llegar mucha gente rara. Según una información que no está, y lo digo de una vez, esa información no es que esté confirmada, pero logré ver un video donde alguien sale diciendo que el man, como que ya apareció, lo desaparecieron prácticamente. Voy a averiguarme bien el datico y les voy a decir por acá con Mix Radio. A ver quién está por acá a esta hora de la noche. Robert. Está bueno, dicen, es un video de la vida real. Sí, señor. Robert, así fue. Eso fue grabado. Cuando usted se pasa a vivir con su esposa a un lugar, toda la vaina, y un momento a otro empiezan a pasar cosas muy extrañas. Por acá, ¿cómo hago para ganarme la boleta? Muy fácil, mande el baloncito, el emoji del balón y listo, así de fácil. Estamos en modo mix. Tengo el otro video, pero antes de irme con el otro video, que en ese sí quiero que ustedes me digan qué les parece, si en realidad es verdadero, se ocurrió en los Montes Apalaches. Hay que decir que los Montes Apalaches, eso, cada día están saliendo muchas más cosas aterradoras. Tengo dos videos, este es uno que ustedes deben decir, no, eso es real o es IA. Está usted tranquilo en su casa, una de las recomendaciones en los Montes Apalaches es de que usted cierre las cortinas, cierre las puertas a partir o antes de las 6 de la tarde. Usted ya debe estar como encerradito en su casa. Y es que allá aparecen cosas muy extrañas, seres muy extraños que muchas veces han logrado grabarlos. Entonces ahí tengo un video que también lo va a compartir. Los que van interesaditos como en el video, como para ir con en un orden, pues me mandan la manito arriba, porque o si no, me descontrolo ahí. Pero entonces, si quieren el video, si ya vieron ese, opinen, no, sí, es real, no, es muy malo, lo que sea, y les envío el otro. ¿Listo? Antes que nada les voy a contar cinco, bueno, detalles de los 1001 datos de miedo en el mundo. O sea, cosas que causan miedo que de pronto a veces ignoramos. Por ejemplo, hay partes del océano que nunca han sido exploradas. No sabemos qué vive ahí, y lo que vive ahí tampoco sabe que existimos todavía. En la antigua Roma existía la Damnatio Memoris. Damnatio Memoria, que era borrar toda evidencia de una persona como si jamás hubiera existido. El cuerpo humano sigue teniendo actividad eléctrica en el cerebro varios minutos después de la muerte clínica. Eso lo hayan escuchado, yo creería que sí. La piel humana se renueva completamente cada 27 días. El cuerpo con el que naciste o la piel ya no existe. Y sin embargo, algo en ti sigue siendo el mismo. En 1962, un hombre llamado Vladimir Demikov logró mantener con vida dos cabezas de perros mediante trasplantes experimentales. El puente Overton en Escocia es famoso porque cientos de perros han saltado inexplicablemente al vacío desde el mismo punto exacto a lo largo de décadas. Existen libros en algunas de las bibliotecas más famosas del mundo que están encuadernados con piel humana real. A esta práctica se le conoce como bibliopejía antropodérmica. Y hay uno muy conocido que se llama el necronomicon. El parásito Toxoplasma gondii puede infectar el cerebro de los ratones para que pierdan el miedo a los gatos y se dejen comer, permitiendo que el parásito complete su ciclo de vida. El mundo es muy extraño. Usted se entera por acá en el
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0: Vamos a escuchar un poco del video que voy a compartir para los que tienen ganas de tener como esas pequeñas colecciones de video. A ver qué es lo que pasa acá.
2: Una figura captada acechando una casa en los Apalaches. Una inquietante grabación realizada cerca de los Montes Apalaches mostró una figura inmóvil observando una casa durante la noche. A simple vista parecía una persona, pero algo en su comportamiento resultaba extraño. Todo cambió cuando la entidad pareció notar que estaba siendo grabada. En ese instante, abandonó su postura erguida y escapó rápidamente hacia la oscuridad, utilizando sus cuatro extremidades. El extraño movimiento alimentó antiguas leyendas sobre seres capaces de imitar la apariencia humana para pasar desapercibidos. Desde entonces, las imágenes continúan generando una perturbadora pregunta. ¿Qué era realmente
3: aquello que observaba en silencio desde las sombras?
0: ¿Quieren el video? Mándeme ya mismo manito arriba y les comparto en modo mix.
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0: Claro, nigga.
1: No, y no es nada que se te hagan los boles, sino volverlos a congelar, bebé.
2: Son las 8:45 minutos en la noche. Seguimos en el Martes de Misterio. Bueno, por ahí me andan saludando desde Nueva York. Un saludo para Carlos Quinayas. El hombre dice que es del Cauca y que le gustaría que alguien del Cauca nos contara tanta cosa que ocurre en cuanto a lo paranormal. Bueno, pues no sé si alguien de Popayán o alguien de Piendamón, no sé, Silvia, Cauca, bueno, algún lugar de Cauca nos quiera contar una historia referente a lo que ocurre por allá en el Cauca. Paranormal, historia de terror, de miedo, de asustos, fantasmas, otra clase de historia, sino lo que tiene que ver con lo paranormal. Ahí al 321-820-1015. Y hablando de historias extrañas y paranormales, les quiero hablar de la pintura, una de las pinturas más aterradoras que existen. Aparte de las pinturas de los niños que lloran y las pinturas de payasos, que hay gente que le encanta tener pinturas de payasos en su casa, o de niños llorando, hay una pintura que se llama The Hand Resists Him. Esa pintura fue pintada en 1972. Y desde entonces todas las personas que la han tenido en su casa reportan cosas extrañas. Pesadillas horribles, una sensación constante de ser observados y una opresión en el ambiente que no desaparece. Mejor dicho, en todas las casas que han tenido ese cuadro, el ambiente se siente muy, muy, pero muy maluco. Algunos dueños juran que los niños del cuadro se mueven. Que se mueven por las noches y que las pequeñas manos que aparecen en las paredes intentan salir. Ahí les explico un poco cómo es el cuadro. Ellos son dos niños, una niña y un niño. Los rastros de la niña en realidad son como los rastros de una muñeca. Yo diría que es más bien un niño y una muñeca. Detrás de ellos hay una ventana y hay unas manos que se ven como, digámoslo, como poniendo las manos en las ventanas. Y los niños están al frente de la ventana y atrás en las manos. Entonces dicen, algunos juran, los dueños, que los niños se mueven por las noches y que las pequeñas manos que aparecen en las paredes intentan salir. Varios terminaron vendiéndola después de poco tiempo porque el miedo era demasiado grande. Dicen que en la noche, o sea, de día se reflejaba de una forma, pero en la noche cambiaba totalmente esta pintura. Hoy en día la pintura está guardada bajo llave por su actual propietario. O sea, regresó a las manos del señor que... Ah, bueno, no señor. Alguien lo compró a última hora y lo tiene bajo llave. Ese es el asunto. ¿Ustedes se atreverían a tener un cuadro en su casa que, aunque sea por una noche, dicen las personas que lo han tenido, las cosas que ocurren son muy tenebrosas? Estamos en Martes de Misterio, en modo mix.
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2: En momento les voy a contar la historia de un conductor de camión que le pasó algo muy aterrador en uno de esos calvarios que ponen cuando la gente muere.
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0: Ya son las 9:04 en la noche. Estamos en Martes de Misterio por acá con Mix Radio.
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0: Venga, le pregunto, ¿a cuántos de ustedes les ha pasado que duermen con alguien y esa persona empieza a hablar sola? ¿Se pone sonámbula? Hay personas que sufren de eso. O sea, directamente sufren de eso. Hay unas que les da de vez en cuando, pero hay personas que siempre hablan dormidas, siempre. A veces se paran de su cama, se dan una vuelta. Y hay una mujer que ha estado pues como muy viral por estos días en las redes sociales, porque es muy aterrador cuando el esposo tiene que ver cómo se comporta ella mientras está sonámbula. ¿Qué es lo más miedoso de cuando una persona empieza a hablar de noche? Dicen que una de las partes más miedosas es cuando se ríen. Que se ríen, muchas veces alegan, como con alguien, no se sabe con quién. Pero cuando se ríen así muy tenebrosamente o empiezan a cantar. Y eso es lo que ocurre con esta mujer que tengo acá en video, que me encuentro por ahí en las redes sociales. Escuchemos un poco de lo que pasa.
2: Una cámara de seguridad captó el aterrador momento en que una mujer se levantó dormida en plena madrugada y comenzó a cantar de forma extraña junto a la cama de su esposo. Con la mirada perdida y movimientos inquietantes, la mujer despertó a su marido, quien reaccionó completamente asustado al verla actuar de manera tan perturbadora. El video se volvió viral en redes sociales, donde usuarios aseguran que parece escena de película de terror.
3: Síguenos en redes sociales.
0: El video es bien azaradorcito. Aparte porque la cámara infrarroja también hace que los ojos les brillen. Entonces se ve muy, muy, muy aterrador el video. Usted sabe que si lo quieren, 321-820-1015. Y listo, yo por ahí les envío el video. Les dije que les iba a contar sobre un personaje que iba en un carro, en un bus. No, esto era como un camión más bien.

Nombre conductor de bus o de tractor. Y ellos tienen muchas historias. Hay muchas historias de que algunos cuentan. Y está la de un hombre que dice que en uno de los calvarios que deja muchas veces la gente cuando alguien muere, vio algo aterrador. Dice: aquella noche pensé que había encontrado a un hombre perdido al costado de la carretera, hasta que vi la fotografía clavada en la cruz. Eso ocurrió hace 4 años. Y todavía hay noches en las que me despierto sudando al recordar su rostro. Era cerca de las 2:30 de la madrugada. Cuando regresaba a casa después de visitar a un familiar enfermo, y la carretera pues atravesaba kilómetros de campo vacío, no había una sola casa cerca. No habían estaciones, no habían luces, no habían hoteles, solo oscuridad. Esa oscuridad que parece

0: tragarse como el mundo. Conducía despacio porque había comenzado a caer una neblina baja. Entonces vi algo al costado del camino, como una cruz blanca, que me llamó la atención porque no recordaba haberla visto antes. Las luces del carro iluminaron el lugar durante unos segundos. Y fue entonces cuando distinguí una fotografía. Esa fotografía estaba apoyada en la base, ahí bien pegada a la cruz, y era la foto de un muchacho. Era alguien joven. Parecía una tumba improvisada, o más bien un calvario. Yo pensé seguir de largo, pero algo me hizo reducir la velocidad, porque junto a la cruz había alguien sentado. Era un hombre con la cabeza baja, inmóvil, como si estuviera llorando. Durante unos segundos pensé que era algún familiar visitando el lugar. Pero cuando me acerqué más, sentí mucho escalofrío. La ropa, su cara, era exactamente el mismo hombre de la fotografía del Calvario. Yo frené de una. El corazón comenzó a latir muy fuerte, tan fuerte que podía escucharlo. El hombre seguía sentado mirando al suelo y parecía cubierto por una especie de polvo gris, como ceniza. Bajé apenas la ventanilla y le pregunté:
1: ¿se encuentra bien?
0: No respondió. Solo continuó llorando, y era un llanto lento. Como alguien que acababa de perderlo, como si alguien acabase de perderlo todo. Entonces levantó la cabeza. Nunca voy a olvidar sus ojos. Estaban completamente vacíos. No blancos, vacíos, oscuros, como dos agujeros. Sentí un terror que jamás había experimentado. Quise arrancar el auto, escapar, pero algo me detuvo, porque escuché claramente lo que decía entre los sollozos.
2: No encuentro mi cuerpo. Mi sangre se congeló. Mira la cruz.
0: Miré la cruz y debajo de la fotografía había una fecha. La fecha de su muerte. Y había ocurrido apenas hace 3 días. El hombre volvió a hablar.
2: No encuentro donde me dejaron.
0: Entonces señaló el campo detrás de la cruz. Un terreno oscuro, cubierto de maleza. Yo debería haberme ido, cualquier persona normal se habría ido, pero cometí el error de mirar hacia donde apuntaba y vi algo moviéndose entre los pastizales. Varias siluetas, personas, o al menos parecían personas, caminaban lentamente en círculos, arrastrando los pies como si buscaran algo enterrado. Cuando iluminé con las luces altas, desaparecieron.
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1: 1. En Connecticut, la casa Snedeker fue el escenario de una supuesta infestación demoníaca tras haber sido una funeraria. La familia que la habitó afirmó que los ataúdes aún estaban en el sótano y que las sombras se movían solas por los pasillos. Un sacerdote local intentó bendecirla y se negó a volver tras escuchar voces que lo llamaban por su nombre. 2. En Amityville, Nueva York, los Lutz solo resistieron 28 días antes de huir dejando todo atrás. Puertas que se abrían solas, olores pútridos y una voz masculina que ordenaba fuera de mi casa. Varios sacerdotes confirmaron que algo allí no debía ser tocado, y uno sufrió ampollas en la piel tras rociar agua bendita. 3. En Villalobos, España, la llamada Casa de los Gritos fue sellada por las autoridades en los años 90. Vecinos y policías aseguraron oír lamentos desde dentro, incluso cuando estaba vacía. Un exorcista llegó a visitarla, pero abandonó el lugar sin decir palabra, dejando su crucifijo clavado en la puerta. 4. Si vas a limpiar tu casa de malas energías, mezcla sal marina con vinagre blanco y colócala en un vaso en el centro de la habitación por 24 horas. Absorbe la negatividad y mejora el ambiente, especialmente después de una discusión o una visita incómoda. Si dejas tu comentario, like o compartes, me sería de gran ayuda para seguir mostrándote contenido.
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0: puerta, en el techo, en el piso, adentro de la casa. Yo les voy a comentar con la experiencia que yo tengo. Bueno, cuando yo estaba pequeño, les voy a hablar en mi experiencia personal. Cuando yo era un niño, qué sé yo, de 7 años más o menos, 7 años, nosotros vivíamos en una zona rural donde el techo era el techo de zinc. Y resulta que nosotros escuchábamos como tipo después de la medianoche, escuchábamos que rodaba algo por el techo como si tiraran monedas. Desde la parte de encima del techo bajaba algo como bajando resbalado. Eran como monedas. Pero lo que sucedía era que las monedas nunca caían. Las monedas nunca caían al suelo, no se escuchaba como que sonaran, pero sí sonaban cuando se resbalaban. A mí me había pasado mucho, mi hermano no me creía. A mí siempre me había pasado eso desde pequeño. Y resulta que nos dimos de cuenta que era una bruja. ¿Es con qué fin? Con el fin de que uno salga afuera. Yo les voy a dar dos ejemplos que son muy importantes a tener en cuenta a la hora que escuchen estas manifestaciones, porque eso hace parte de manifestaciones. Las brujas, ¿cómo utilizan las monedas? No son monedas normales que uno usa para la vida cotidiana, para comprar. Yo se los digo por la experiencia que yo viví con mi abuela. Yo le pregunté a mi abuela, ella fue bruja negra. Y mi abuela me dijo que ella no es una moneda de las que usted utiliza para comprar lo que ellos lanzan. Vea, la bruja, ustedes saben que la bruja se sale del cuerpo. Se conoce como desdoblarse. Para las personas que no saben, es sacar su espíritu de su cuerpo. Resulta que las brujas se desdoblan, salen de su cuerpo, o sea, sacan su espíritu. Y yo siempre lo he dicho, ellas van acompañadas por un espíritu, hacen las pronunciaciones a un espíritu y este espíritu los lleva a ese lugar. Yo lo digo por experiencia personal. Yo trabajé muchos años con Jaimazú, es un espíritu de ocultismo. Hay una oración a ese espíritu, es el espíritu que yo he utilizado para otras personas como custodio. Es un espíritu muy bueno y tiene mucha fuerza. Me atrevo a decir el nombre porque ese espíritu, yo he tratado con ese espíritu durante mucho, porque yo no puedo ponerme a pronunciar nombres de otros espíritus que a lo mejor yo no he podido contemplar las manifestaciones a la hora de los pronunciamientos. ¿Por qué? Porque depende el rango que tenga el espíritu, de eso depende la capacidad que tú lo puedas controlar. Entonces me atrevo a decir el nombre de este espíritu, es un espíritu de ocultismo, se utiliza para defensa personal. Entonces resulta que las brujas, dependiendo con la deidad, con sus deidades con las cuales se vaya a desdoblar, con quien pactó, con el espíritu que pronunció y haya pactado anteriormente, depende el espíritu también. Vamos a entrar en esa parte. Hay espíritus, dependiendo el rango que usted que tenga las invocaciones, porque no es de invocar a un espíritu fuerte si tú no lo puedes controlar. Vea, uno cuando empieza a meterse en el tema de la brujería, muchachos, empieza a mirar que esto es como una escala del 1 al 10. Usted empieza con el 1 haciendo cositas. Y de ahí cuando aprende lo del 1, usted dice, bueno, yo ya puedo con el 2. Y así sucesivamente. Va subiendo de escalas. ¿Qué quiere decir esto? En la espiritualidad se manejan es por rangos. Rangos en qué aspecto y en qué sentido. Depende, muchachos, lo que ustedes pronuncien, el rango del espíritu que ustedes puedan alcanzar a dominar o en este aspecto puedan controlar. No es de que yo voy a llamar a un espíritu de alto rango, un espíritu lo puede matar a uno. A mí me tocó vivir un caso en Mutata hace más o menos como 9 o 12 años, donde un brujo se puso a pronunciar un espíritu, uno de los 7 principales, y lo mató. ¿Cómo lo mató, muchachos? Ese señor apareció golpeado, moreteado todo su cuerpo, y allá quedó, allá donde tenía todo el trabajo de santerismo, allá quedó ese señor. Se puso a llamar a ese espíritu, invocarlo, y no pudo. Por eso yo he dicho, los espíritus, uno para usted poder llamar un espíritu, tiene que tener conocimientos. ¿Qué es lo que llama? ¿Qué es lo que usted, para qué quiere el espíritu? ¿Qué es lo que usted quiere? O sea, ¿con cuál es el fin con el cual tú quieres invocar a ese espíritu? Usted tiene que tener un propósito. Usted no puede llamar un espíritu por llamarlo. Los espíritus no están como de que sí, llegó y me llamó mi amo. No es así. Usted, un espíritu, cuando pacta, en el sentido de que usted le ofrece algo a ese espíritu a cambio de favores. Entonces, a cambio de esos favores, usted le entrega algo al espíritu, en este que usted va a mandar al espíritu. Entonces, para tenerlo en cuenta, resulta que usted hace un pacto con un espíritu de estos, digamos con las brujas. no vamos a mencionar esos espíritus con los cuales ella se desdobla. No queremos pues como entrar en materia para no tener, al menos yo acá, manifestaciones a esta hora. No quiero eso. Pero ¿qué es lo que sucede? Que resulta que hay varios, muchos, hay muchos rangos de espíritus con los cuales las brujas se desdoblan, pero dependiendo de sus capacidades, si son novatas, si apenas están aprendiendo, en fin, tiene que ver muchas cosas, en este caso la experiencia. En el caso de mi abuela, ella tenía ella cargaba seis espíritus, ella tenía seis custodios, y uno de esos era el que le ayudaba a desdoblarse a ella. ¿De qué depende el espíritu? Depende de que si usted llega a un lugar, si tiene la capacidad de ver bien. En espíritu, estoy hablando que cuando se desdoblan, o sea, cuando la bruja se desdobla, la persona, digámosle un ejemplo, se desdobla, sale su espíritu de su cuerpo, ella no puede irse volando así nomás a una casa a joder, no es así. Resulta, ahorita vamos a hablar de eso, Fran, resulta que cuando la bruja se desdobla es porque ya le hizo un ritual al espíritu que la va a cargar. Nosotros, yo la conozco toda la vida por parte de mi abuela, le llamamos el caballo. ¿Por qué? Porque es un animal. Es un animal que tiene cuernos y tiene muchos ojos.
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1: Ya son las 9:49 minutos en la noche. Bueno, nos queda una historia, y de pronto comparto el último video por acá, antes de irnos. Esta historia me la envía Claudia, un saludo para Claudia que anda conectada con Mix Radio. Hola, Ofer, me llamo Claudia. Durante muchos años creí que la muerte de mi papá había sido una tragedia. Pues que había sido una tragedia natural, me dijeron que había muerto de un paro cardíaco cuando yo apenas tenía 7 años. Crecí con esa explicación, aunque en el fondo algo no me cuadraba. Desde niña veía sombras en mi casa. Eran figuras oscuras que cruzaban por los pasillos. Entraron al cuarto de mis padres y se quedaban cerca de mi papá. Pensaba que era mi imaginación, pero nunca olvidé esa sensación de miedo. Todo cambió una tarde cuando pedí un viaje por aplicación para visitar a mi mamá. El conductor era un señor como de unos 50 años, se llamaba Don Antonio, era muy amable y tranquilo. Durante el camino empezamos a hablar de cosas normales hasta que llegó el tema de lo paranormal. No sé por qué le conté lo de las sombras. Él me dijo que venía de una familia pues que tenía mucha relación con el asunto de lo paranormal y la brujería, y que su familia, pues algunos sabían leer a las personas.

0: Al principio yo le pedí que me leyera, pero se negó. Insistí tanto que terminó aceptando. Me pidió que cerrara los ojos, que respirara despacio y pusiera las manos sobre mis piernas. Al principio me sentí como muy ridícula, pero poco a poco dejé de escuchar el tráfico. Sentí como si el mundo se alejara. Entonces vi mi reflejo en la ventana del carro, pero no era mi rostro de adulta, era yo de niña. Me vi abrazada al ataúd de mi papá llorando. Luego la imagen cambió, estaba en el patio jugando con él, pero esta vez pude ver a mi mamá en la cocina. Tenía una expresión como fría. Servía comida en un plato y después le agregaba un polvo extraño. Cuando mi papá comía, las mismas sombras que yo veía de niña se acercaban y se metían en su cuerpo. Después vi a mi abuela materna entregándole una libreta a mi mamá. En esa libreta habían anotaciones, fechas y cosas que parecían recetas, pero no lo eran. Eran instrucciones, eran trabajos y cuando abrí los ojos estaba llorando. Antonio solo me dijo que no me había mostrado nada nuevo, que solo me ayudó a recordar. Al llegar a mi casa, no pude evitar preguntarle a mi mamá por mi papá. Ella se alteró demasiado, me gritó que él ya había muerto de un paro cardíaco, que ella había sido una muy buena esposa y su reacción me dejó peor. Mientras ella se descuidó, entré a su cuarto y busqué entre sus cosas y encontré la libreta. En la misma de mi visión, ahí estaban las anotaciones, los ingredientes y una fecha marcada, el día exacto en que murió mi papá.
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0: Estamos de Martes de Misterio por acá con Mix Radio. Bueno, llegando prácticamente al final de este Martes de Misterio de hoy, pero les quiero compartir un video que me gustó mucho, precisamente de los Montes Apalaches. Este me pareció que es grabado anticuísimo. Se lo voy compartiendo ahí mientras siguen escuchando toda la música que viene con Mix Radio. Mañana desde muy temprano, Karen Martínez, el Derian de la Gente, ahí con todos ustedes acompañándolos desde muy temprano en la mañana, contándoles cómo está el movimiento, qué pasa en la ciudad, cómo está el asunto. Y además, a partir de las 8 ya arrancamos con lo que tiene que ver con Aquí Nadie Responde, para que usted se parche con Mix Radio y no se desconecte por nada del mundo. Va a encontrar un video de los Montes Apalaches donde sale el mismísimo Patas. Y se lo envío al que quiera, me manda manito arriba y se los voy a compartir ahí. ¿Listo? Estamos en modo Mix, escuchando Mix Radio desde Cali para Cali y de Cali para todo el mundo.
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0: buenos días. 6:02, 6:02 en Mix Radio. ¿Cómo amanecieron? ¿Cómo vamos? Buenos días.
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1: 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Qué buenos días, que cómo amanecen. Qué buenos días, buenos días, buenos días, buenos días, buenos días. Ombliguito de semana, del ombligo para abajo siempre la cosa se pone más sabrosa y aquí ya estamos activos para arrancar el día. Como tiene que ser, con la que comanda y manda. Deria, buenos días.
2: Buenos días, con la bendición de papá Dios, Karen. Aquí estamos listos y preparados para acompañarlos y reafirmando mi teoría. Todos los miércoles en Cali llueve.
1: Miércoles de lluvia al fallo.
2: Sí, total. Ahí puntico. Ya la voy a patentar. Ya está casi...

0: está seco. O sea, si viene de norte a sur, se lo puede traer puesto si quiere, porque uno sabe, Jamundí también es cielo roto, ¿no? Entonces, si va por otros lados, venga ya preparado. En el norte, ¿qué tal? ¿Llovió en la madrugada o está seco o está lloviendo? Las vías que salen de la ciudad, Palmira, ¿cómo está la gente de Cerrito? ¿Cómo está la vía panorámica hacia Puerto Tejada? ¿Cómo está, no sé, la panorama? ¿Cómo están las vías de Cali? Cuenten,
1: repórtense, 321-820-1015 es el Luis WhatsApp, así que ahí los leemos, los escuchamos, los esperamos. Por ahora, un clásico en el cual somos expertos para desbloquear. 6:11 a.m, buenos días.
2: Nos volvimos expertos en desbloquear recuerdos.

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1: 6:24 y nosotros tenemos los mejores oyentes del mundo mundial. Tenemos reporte a esta hora, los reporteros de confianza. Buenos días, ¿dónde andan? ¿Para dónde van? ¿De dónde vienen?
2: Muy buenos días,
3: Mix. Buenos días.
2: La vía panamericana Candelaria Puerto Tejada está despejadita. No está lloviendo. Voy más o menos a la altura del Ortigal y todo está ok. Sí está un poquitico húmeda la vía, por lo cual recomiendo no andar tan rápido, pero de resto todo está bien.
3: Muchas gracias.
1: Manejar con precaución. ¿Quién más? Hola.
4: Buen día.
1: Buen día.
4: Dios los bendiga a todos ustedes.
1: Amén.
4: Feliz mitad de semana, que Dios los bendiga a todos grandemente y que esta semana sea de sorpresas para todos.
3: Amén, papá.
4: Aquí en el Oriente, desde la aplicación. Llovió duro en el oriente. Ay. Y fría la mañana, fría. Dios los bendiga, Miss.
3: Un abrazo.
1: Amén, mi corazón. ¿Qué más por aquí? Hola.
5: Hola, Miss. 11 minutos. Buenos días. Palmira.
3: Palmira,
5: friecito. Llovió en la madrugada. Ya no está lloviendo, pero sí está friecito la mañana, bien rica.
3: Sabroso.
5: Apenas para trabajar. Feliz turno.
1: Apenas para habernos quedado como con esa cobija piernona.
3: No, para trabajar juiciosos.
1: Hola, Mitch.
6: Buenos días, Mitch. Reportando sintonía aquí desde Palmira. Fillita. Se jato no hacía frío, hola.
1: La gente activa desde Palmira, uno más. ¿Quién manda? Hola, Mitch.
7: Hola, Mitch. Muy buenos días.
1: Buenos días.
7: Vamos por la vía Rosso hacia el Bolo.
1: Ajá.
7: Todo totalmente despejado, tranquilo, buen tránsito, buen clima y sobre todo conectado con Mix.
3: Sabroso. Hoy venga, las mujeres todavía nos han levantado, ¿qué? Las oyentes de Mix.
1: No, se están arreglando. ¿Será? Están poniendo ellas, claro.
3: No, yo creo que todavía están dormidas.
1: Están ocupadas. No,
3: que reporten las mujeres.
1: Ellas
3: pues
1: levantan a hacer el desayuno, empacar el almuerzo, alistarse ella, alistar a su gente. No, mijo.
3: ¿Cómo amanecieron? Entonces, ¿nosotros somos qué? Los más desocupados.
1: Obvio.
3: Pues nos levantamos a trabajar.
1: Se levantan, bañan y ya está, y quedan libres.
3: Toman ella desayunando una de rato.
1: 6:26. Buenos días.
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2: Arroba Mix Radio Cali es nuestras redes sociales. En todas aparecemos así. Arroba Mix Radio Cali para que nos encontres, para que le des seguir, para que actives notificaciones, para que guardes las publicaciones, para que las compartas, para que las comentes. Como la que tenemos ahorita en este momentito.
3: De una vez queremos saber su humilde opinión, sus gustos y obviamente también chequear qué es lo que más le gusta, ¿no? De una vez, arroba Mix Radio Cali, pregunta seria, atención. ¿Qué fruta no debería existir?
2: Fruta.
3: Para mí, la piñuela. Uy, esa vaina pica.
2: Esa no sé por qué no la he probado.
3: Es más, no, esa vaina no debe existir. ¿Cuál? No, pica bastante. La piñuela, te digo, se pela como un banano. Y viene como es de la clase de las piñas. Esa ajá. Vaina arde a lo bien. Y si de pronto no está bien madura, más aún. No debería existir. Las demás frutas, bien pueda, cualquiera.
2: Venga, ahora pensándolo bien, a mí como que me gustan todas las frutas. Ah, bueno, la pera no me gusta.
3: ¿Por qué?
2: No, la pera casi no me gusta.
3: Pera sabrosa. ¿Y la que viene grandísima?
2: La
3: viene
2: pera.
3: Como amarillita.
2: No, donde yo la encuentre pera a una ensalada de fruta o así, ya como que...
3: ¿No va?
2: No.
3: Está bien.
2: La pera es mi fruta que no me gusta. ¿Ustedes qué? ¿Cuál es esa fruta que ustedes dicen? Uy, no, venga, esta fruta no va. ¿Quién anda por aquí, Mix? Buenos días.
4: Buenos días, Mix, bajando el 18. Está fluido, mucho frío, pero fluida.
2: Uy, venga, si por aquí está haciendo frío, no me imagino en el 18.
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3: Vidrios arriba.
2: No me imagino en esa zona.
5: Buenos días, Karencita, mi amor. ¿Cómo amaneció? Lo más lindo. Mi amor, si ve que usted es la única mujer que vale la pena.
2: ¿Por qué?
5: Esa otra empoderada, ni siquiera han levantado.
3: Real.
5: Y hasta ahora ya el hombre ya desayunó, ya tomó el café, ya hizo todo el solo.
3: Ya resolvió.
5: Mejor dicho,
2: exagerado.
5: Ya
2: arregló
5: hasta el trabajo del día de mañana.
3: Sí.
2: Trátame.
5: La empoderada, sí. Que levanta. Llega a las 11 de la mañana al gimnasio y están toditas.
3: Y con la lagaña.
2: Las que levantan van a entrenar y quedan libres.
3: Total.
2: Dice por aquí Carol, estoy peleando con mi hijo para que pare. Uy, quiero ser el hijo de Carol. Está ahí pero tirado en esa cama.
6: Buenos días, mi gente, de mis. Abrazo enorme.
3: Gracias, igual.
6: Llueve, Lloracito. Pero acá en Santiago de Chile. Llueve poco, pero cuando llueve, se baja muy frío.
2: Va con toda.
6: 8 grados por acá, sabroso.
3: Uy, 8 grados.
6: Desde Santiago de Chile, toda la comunidad Mix.
2: Saluditos, mi amor, que tenga buen día. Dice por aquí, levantadito desde las 4 de la mañana, desde San Cayetano, Avea Luz.
3: ¿Ya se levantó?
2: Claro, desde las 4 de la mañana ya está activa, ¿vio?
3: Bien.
2: Y las que levantan a hacer todo full. ¿Quién más por aquí? 321-820-1015.
3: Mujeres, ¿ya levantaron o no?
2: No. ¿Cuál es la fruta pecueca?
3: La fruta...
2: Es que el algarrobo, más conocida como la pecueca.
3: Algarrobo.
2: ¿Cuál es esa fruta?
3: Dios.
2: Otro dice también lo mismo, es que la pecueca, esa es una fruta fea. En mi vida había escuchado esa fruta.
3: Algarrobo, vamos a buscarla.
2: Dice por aquí, la papaya hawaiana, no, trátame seria. Es que Gallego una vez dijo, es que la papaya hawaiana existía. Quedó de traerla y nunca llegó esa papaya hawaiana.
3: Hoy venga, estoy viendo el algarrobo. Parece una guama, pero es totalmente café. Y por dentro tiene como unas pepitas.
2: Dicen es que
3: como cacao.
2: Es que le dicen la pecueca, ¿no? Imagínense con el solo nombre. Buenos días.
7: Ten ahí la transversal 29 como por el 12 de octubre, ¿no?
3: Ay, ay, ay.
7: Palo de retén.
2: De ahí les tiraron el retén.
8: Hola, Miss. ¿Cómo
2: buenos
8: andan?
2: Días. Buenos días, mi amor.
8: Todo bonita como siempre.
2: Ay, muchas
8: ¿qué
2: gracias.
8: Fruta nadie existe? No, la manzana, pero la manzana verde, esa mierda horrible. Eso es ácido, no, esa es ácido, dulce, eso es feo.
2: Y es de mis favoritas.
3: Sí, total. Un abrazo para el DJ Fresh, desde Pasto, que anda activo. Saludos.
9: Hola, buenos días.
2: Hola, buenos días.
9: Yo estaba comiendo, mi mamá estaba haciendo el almuerzo.
2: Dios, él salió a defender a su mamá.
3: Eso.
2: Él salió a defender a su mamá.
7: Buenos días,
3: la única.
7: ¿Qué fruta no debe existir? Las fresas. Tiene como una fresa sola. Eso, fresas con crema o con chocolate o en las tortas, pero le echan en el helado. Pero la fresa sola, eso no lo come nadie.
3: No, la fresa
7: sola. Es de los peorcitos.
2: Le digo que en Gallego. Gallego trae coquitas con fresas.
3: Y solitas.
2: Y solitas, sin
3: crema. Y rojo.
9: Muy buenos días, mi gente. Primero que todo, la bendición para todos.
2: Amén, amén, mi amor.
9: Y la gloria de Dios siempre, que Dios nos bendiga y nos proteja. Ah, mi gente, falta un día para el mundial. Uy, un día para el mundial, de parte de Gama Alta. Manden la talla de todo en cabina, que les vaya la camiseta a la selección Colombia, pues.
2: Ay, estamos activos. Hay que poner la 10, Dios mío.
3: ¿Vio?
2: Ya te mandamos las tallas.
3: Un abrazo, papá, gracias.
2: Mensajes que nos gusta escuchar desde tempranito, sí, señor. Último mensaje
10: para el día, sí. Para mí, unas pepitas.
7: Sería la papaya.
3: Papaya.
2: Ya vengo con más mensajes. 6:43 a.m. Estamos arrancando el día con Mix Radio, la que comanda.

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0: 16 y es momento de contarles nuestra información deportiva.
1: Toda la información deportiva desde Manizales del Alba con Paulita Sea. Buenos días, Paulita.
2: Hey, ¿qué dice la people? Feliz mañana para todos. Miércoles, mitad de semana. Y hoy les traigo las tres más del deporte con Paulita Sea para Mix Radio Cali. Muchachos, buenos días.
0: Buenos días, Paulita.
1: ¿Cómo vamos? ¿Bien o no?
0: Soltala.
2: Espero que estén muy bien, que hoy terminen este día con toda. A ver, ahora sí nos fuimos. Primero, la selección Colombia femenina hace historia. Es la campeona de la Liga de las Naciones con un épico triunfo en Paraguay. Con un gol de Ana María Guzmán, Dios mío.
1: La mona.
2: ¿Sabes qué minuto fue?
0: Me encanta.
2: Al minuto 89. O sea, ¿a los qué? Segundos, minuto. Sí. La jueza realizó el pitazo final y qué emocionante ver a todas las chicas que han luchado por tanto, que se ganaron su cupo al mundial, que ahorita se quedaron pues campeonas, se quedaron con la Copa de la Liga de las Naciones. 20 de 10, felicitaciones. Obviamente tenemos participación vallecaucana, sí, me encanta, así que felicitaciones a todas las chicas de mi selección Colombia femenina. Segundo, mañana ya arranca el mundial 2026. Recuerden que mañana pues será la gran inauguración en el histórico Estadio Azteca de la Ciudad de México. Sin embargo, a pocos días también de que Colombia se enfrente contra Uzbekistán, las protestas no paran alrededor del Estadio Azteca en México, pues de cara al mundial, ¿cierto? Recordemos que son fuertes protestas sociales, precisamente donde la selección Colombia jugará su primer partido. ¿Será que nos veremos afectados? Pues como por culpa de esta situación, se verá un poco afectado el partido. ¿Ustedes qué dicen de eso? Yo puedo creer que quizás lo puedan controlar mañana, que es la gran inauguración. Vamos a ver cómo sucederá todo y les estaremos contando por aquí. Tercero, oigan, yo sé que esto no tiene mucho que ver con deporte, sin embargo, tengo algo que contarles. ¿Cómo les parece que Ronaldinho, sí, el mismo, el futbolista, el ídolo de muchos, les cuento que Ronaldinho lanzó un álbum a pocos días del mundial?
0: ¿Qué?
2: De música, sí. El día de ayer anunció el astro del fútbol el lanzamiento de Camisa 10, así se llamará este álbum, que busca potenciar su música, su propio sello musical, que por cierto tiene participación colombiana. Entre esos está Mike Bahía, Pipe, bueno, mejor dicho, de Colombia hay varios, hay muchos, y así como artistas que en algún momento fueron top, como lo es Pitbull. Así que, ¿ustedes qué piensan de esto, muchachos?
1: Súper bien, sabroso.
0: Haceme el bendito favor, sacar álbum musical.
1: Bien.
0: Necesitaremos escucharlo completico a ver qué es lo que sucede. Gracias, Paulita. 7:13 a.m.
1: Y como buenos colombianos tenemos ñapa y les vengo a contar la lujosa sede que tiene nuestra Mix Selección Colombia para ese Mundial 2026. Se llama la Academia AGA, propiedad del Atlas Fútbol Club, en el Centro de Operaciones de la Tricolor en Guadalajara. Esta casa cuenta con 6 canchas reglamentarias con especificaciones FIFA, césped natural, 2 césped sintético de última generación, gimnasio de alto rendimiento, diseñado para el trabajo físico especializado y recuperación deportiva. También tiene un comedor para más de 200 personas, capacidad para más de 50 residentes. Bueno, están parchaditos nuestros jugadores de la Selección Colombia y ojalá que tengan una buena participación en el Mundial y en esta sede que queda en México.
0: Ahí está, pues venga, según el ranking FIFA, la Selección Colombia se posiciona en el número 13. En un lugar que es bien para defender la Copa del Mundo entre tantos equipos, ¿no? Entonces, que nos consideren hoy la FIFA en una posición número 13, pues como que da esperanzas de alguito.
1: Chévere.
0: 7:15 a.m. Bueno, y es momento también que nos digas, por favor, a través de nota de voz, 321-820-1015, ¿cuál es esa canción que vos necesitas para arrancar el día? ¿Cuál es esa canción que vos decís, Buff Mix, sueltan esta y nos descontrolamos todos? Arrancar el día con esta canción en modo mix.
1: Por favor.
0: Ya mismo.
1: Por favor y gracias.
0: Nota de voz, 321-820-1015. 7:15 a.m. Buenos días.
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1: 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Por estos días solo estamos transmitiendo por Kick. 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
2: De una vez ingresen ya mismo, o si la quieren más fácil, al mi WhatsApp 321-820-1015, nos escriben la palabra cámara y le enviamos de una vez el link directo para que nos vea, pues.
1: Y es momento de que a esta hora de la mañana, 7 de la mañana, 26 minutos. Bueno, antes tenemos una publicación en Instagram.
2: De una vez, vaya, comente. Pregunta seria. Tenemos una pregunta bien seria para todos ustedes. Y queremos saber qué fruta no debería existir. Vaya, comente ya mismo.
1: Y ahorita en un ratito venimos a buscarlos para saber cuál es esa fruta que para vos no debe existir. Porque por ahora nos vamos a buscar la canción para arrancar el día. Hola, Mix, buenos días.
3: Buenos días. Hoy me levante de lo más feliz, como un para pa pa pam pam. Oh, Mix, escuchando Mix AM.
1: Y cantadito que no es lo mismo. Y cantadito que no es lo mismo. 7 de la mañana, 27 minutos. Buenos días.
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1: Avanza el reloj. Son las 7 de la mañana, 39 minutos. Y tenemos una pregunta para los mejores oyentes del mundo mundial que siempre se reportan desde muy tempranito, arroba Mix Radio Cali.
2: Una pregunta bien seria y queremos saber qué fruta no debería existir. Vaya, comente si todavía no ha comentado y comenzamos de una vez a leerlos. Por acá dice Arrunchis07, me encanta ese nombre. Dice el tomate de árbol. Arrunchis, uy, con este clima un arrunchis pega durísimo. Medina Alejita dice el melón y coloca carita triste. No,
1: uy, el melón está rico. Sí, pero el melón de aquí, mira que yo tuve la oportunidad de probar el melón en España. Y en España es dulce.
2: ¿Más dulce que el de acá?
1: No, el de aquí no es dulce.
2: Sí, el de acá es dulce, sí.
1: No, el de aquí no, o sea, para lo que no es dulce. El melón es simple. Puede un creo que otro pedacito salirte dulce, pero no es dulce, no es una fruta dulce.
2: El que está bien maduro sí es dulce.
1: No es una fruta dulce.
2: Está bien.
1: En España sí, refrescante. O sea, es dulce, dulce, dulce.
2: Muy dulce.
1: Ajá.
2: Y es el mismo tamaño, el mismo color, todo.
1: No, parecida, pero es melón, pero es más palidita. Pero es dulce, dulce, dulce.
2: Está bien, toca probarlo. Si vienen de España, traigan un meloncito, pues, y lo partimos aquí.
1: O traiganos la semilla.
2: Demoraría más. Bueno, un abrazo también para Steven, que dice: hola, buenos días. La piña. Uy, no, Pri. Con la piña no se meta.
1: Amor, la piña es súper importante en la vida.
2: Uy, la piña.
1: Y más para los hombres, ahí les
2: uy,
1: tiro
2: sí,
1: el dato.
2: Venga, con la piña no. Isabel dice: Isabel Medina, buenos días, buenos días. Fruta, la manzana de Chile. Me imagino que es esa roja, roja, roja que viene como ovalada. No me acuerdo cómo se llama esa manzana, que tiene como unos grumitos. Esa es rica. Esa me gusta. Es deli. Por acá, ¿quién más se reporta? Anderson dice: buenos días. La fruta que no debería existir es la papaya. Es insípida y da mal aliento. Uy, no. Uy, sí, eso dicen. En el colegio decían que ¿qué? La papaya daba mal aliento. No sé.
1: Pues a mí no,
2: la papaya está rica.
1: Dicen por aquí, la guama. Que la guama no le gusta a Pedro, no le gusta la guama.
2: Uy, hace tiempo no veo la guama.
1: Uy, otro por aquí coincide que no le gusta la piña. ¿Cuál es esa?
2: La guama machete es deliciosa.
1: Bueno, ahí está la pregunta de hoy. ¿Qué fruta ustedes dicen no? No, no me la paso, no me la como, no me la trago. Arroba Mix Radio Cali a través de nuestras redes sociales. Y invitación importante.
2: Pilas.
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1: 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Buenos días.
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2: Que no te coja la tarde, 7 de la mañana, 52 minutos, 7:52 en Mix Radio. Buenos días, buenos días.

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1: Ese no era. 8:04 a.m.
2: Dije, todavía no estoy preparada para ese momento.
1: No. Ya en minutitos. ¿Cómo están? Buenos días. Es mañana de miércoles. Imagínese, Karen Martínez y oyentes, que parce, me levanté esta mañana, abrí la ventana y vi la calle y cayó culo aguacero en la madrugada. Yo quedé sano. ¿A qué hora llovió aproximadamente?
2: ¿Sabes? No lo sé, también me pasó lo mismo. Cuando ya salí, que ya venía para acá, yo ¿qué? Así calle profunda.
1: Eso pasa.
2: Que ni cuenta me di. Mi mamá dice que sí, mami, cayó unos relámpagos. No. ¿Y yo qué?
1: Rempálagos.
2: Unos rempálagos, oye.
1: Y bueno, yo no me di cuenta de la lluvia, pero sí se ve que llovió durísimo. Las calles, pues, lo confirman. Y pues no. Esperemos que tengamos un día fresco. Al parecer sí.
2: Al parecer sí. No, en Cali no me puede confiar de eso.
1: Es verdad.
2: O sea, en Cali vos amanece así el frío de tu vida, vos acá el saco así de lana y toda la vaina. Y ahorita después de las 10 de la mañana sale tremendo sol.
1: Sale el mono.
2: Uf, pero potente.
1: Pero bueno, esperemos que el día esté fresquito, así como está, me gusta. Está sabrosito. Un abrazo para todos los que están ya conectando con nosotros a través de mixradio.co y a través de nuestro canal de Kick, que nos encuentra muy fácil con Mix Radio Cali en Kick, mi gente. Si quieren el link, yo se lo envío. Lo único que tienen que hacer es enviarme la palabra cámara a nuestro WhatsApp, que es 321-820-1015. La palabra cámara, y te voy a mandar el link de transmisión para que nos veas ahí en vivo. Hoy me afeité, tengo este lado irritado y te me salió un barrito en el coche.
2: Se quitó la melena.
1: No, pues cuidado. Yo me afeito cada 2 días. ¿El Deris cada cuánto?
3: Cada cinco.
1: No, yo cada 2 días. Porque no, ya me empieza como a irritar y me da calor en la cara. Pero bueno, así que hágale pues, mi gente. Mande la palabra cámara al WhatsApp de Mix, 321-820-1015. Los queremos ver activos por ahí. Y bueno, hoy hay Toxicapítulo.
2: En minutitos, vea, les voy a recordar algo. Para que vos puedas contar tu historia y nos puedas decir como que es esa situación que estás viviendo y que no sabes qué hacer y necesitas como opiniones y consejos de terceras personas, es muy fácil. Un audio de máximo 2 minutos, lo grabas y lo envías al mismo WhatsApp, 321-820-1015. No digas nombres, porque como vamos a cambiar tu nombre para ocultar tu identidad, pues para que nadie sepa exactamente quién es la persona que está contando la historia. Entonces, si tenés una historia por contar, lo puedes hacer a través del mismo WhatsApp.
1: En 3 minutos.
2: Ya está.
1: 46 segundos, venimos con la historia del día de hoy. Así que, mientras, podemos cantar esta canción con el corazón, el sentimiento.
2: Gracias, bebé.

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1: Bueno, 8 de la mañana, 11 minutos. Mientras reflexionamos con gracias a ti, Wisin y Yandel, aquí hablamos de cosas interesantes. Por ejemplo, la historia del Toxic capítulo de hoy, que está potente. ¿Sí o qué?
2: Bastante poderosa.
1: ¿Están ready para escucharla, sí o no? ¿Cuántos actos?

0: canción que dijiste que ibas a colocar, pero que todavía no. Porfa, muchas gracias.
1: ¿Qué prometiste, Gallego?
2: ¿Yo? No he prometido nada.
1: Yo no he prometido. ¿Te habían prometido algo?
2: ¿Te prometió canción? No.
1: Amiga.
2: La canción de reflexionar se llama Gracias a ti. La que acabo
3: de poner. Es mi activo, para chismosear, para opinar de vida ajena.
1: Para el chisme siempre estamos activos.
2: Eso nos encanta. Ya la gente está activa. Dice por acá, marica, la gente está esperando la historia.
4: Buenos días, mis. Listo para escuchar eso. De una, tírela.
2: ¿Están listos para reflexionar juntos?
1: Suelte eso, hombre.
2: Así me decían tanta anoche.
1: Suéltela,
5: que me iba al baño a hacer del 2, pues, esperando el próximo capítulo. Órale.
2: La gente está más que activa.
1: Pues, métete con el celular. Activo.
2: La gente está activa, más de 5. No, la gente es muy chica.
6: ¿Están listos para reflexionar?
7: Buenos días, Miss.
1: Suelte eso.
7: Va a empezar el capítulo de nuestra novela preferida.
2: Aquí está, mi gente, la historia del día de hoy.
1: El chisme es vida.
2: Aquí está. Activos para opinar y reflexionar.
8: Buenos días, mis. Te voy a contar mi historia. Yo aproximadamente 4 años trabajando en una empresa. Y tengo una familia con mi esposo.
1: ¿Tienes una familia con esposo?
8: Últimamente mi relación con ella ha sido muy complicada por los celos y las constantes discusiones que tenemos.
1: Por celos.
8: En medio de esa situación empecé a involucrarme con mi jefe. Las cosas pasaron de simple acercamientos a algo más íntimo. Ahora ya quiero la relación seria y me pregunté si dejaría a mi esposa por estar con él. La verdad me siento entre la espalda y la pared. Porque aunque mi matrimonio no está todo bien, pienso en mis hijos, en todo lo que construyó con Romero. La verdad, no sé qué hacer. Estoy angustiado, estresado. No sé qué hacer.
1: Ve, eso suena como cuando uno llora así.
2: Ve, ¿vos lo entendiste bien?
1: Sí.
2: ¿Me puedes explicar?
1: Que el man tiene su esposa, tiene su hijo y que se metió con la jefe.
2: Con la jefe. O sea, metió el chichi
1: en la nómina.
2: La lumpia en la nómina.
1: Y que ahora la jefe le dijo que iba a pasar ahí, que ella ya estaba ready, que si él iba a ser capaz de dejar a la esposa. Pero entonces él dice al principio que viene una relación maluca, que porque la mujer es muy celosa. Pero entonces que obviamente que él piensa primero en su hogar, en su hijo, en su todo, y pues que está como entre la espada y la pared porque la jefe ya le dijo como que, ¿qué hubo, papi? Resuelva
2: lo hecho para la
1: mierda. Eso fue lo que le entendí.
2: Sí, porque estaba como así, hablando así y no se le entendía.
1: Así, cuando vayan a grabar,
2: por favor, lloren antes. Lloren antes de la historia. Mientras la historia no me lloren porque no la entiendo. En serio. Yo sé que somos un refugio.
1: Malo llorar.
2: Somos la calma.
1: Terapia.
2: La calma en tu momento más difícil. Pero no me llore cuando grabe la historia. Gracias. ¿Qué opinan ahí, Karen? Básicamente, no sé. Hizo una traducción.
1: Pues que un atrevido. O sea, pero cuando le estaba pasando bueno con moza, ahí sí. Pero la moza le dice que quiere oficializarse, ahí sí. Ya quiere recuperar el hogar.
2: Malo.
1: Al principio que no, que mi mujer es celosa, que por eso lo hice.
2: Malo tener moza.
1: Y ahora lo piensa, ¿no?
2: ¿Qué dice la gente? Hola, Mix.
4: Buenos días, mis carencita, mamacita hermosa. ¿Cómo le amaneció?
1: Gallito, me amaneció linda.
4: No, esa es una revoltura eso ahí. O sea, ahora que ella se fijó en otra persona, ahí sí viene a decir que es que la esposa es muy celosa, que no entiende por qué no lo pensó desde mucho tiempo atrás.
2: Sí, ahí lo hizo.
4: Con ese cuento a otro.
2: La hizo mal el socio.
9: Hola, amigos, buenos días, ¿cómo están? Bendecido día para todos. Con respecto al tosí capítulo, pues el parcero ya untado el dedo, untada la mano, viejo, y primero está la comida, güey. Si usted la deja, ella lo echa. Entonces,
1: básicamente
9: le toca dejar el hogar. Si el hogar ya le dañó, paila, ya no tiene un arreglo. Hágala larga con su esposa, hable, dígale que ya no paga nada, que usted sigue respondiendo y pues le aumenta un poquito de la mesa y ya, papi, queda con la jefe. Si la jefe está buena y tiene platica, hay que hacerle.

0: Pellejo.
1: Uy no, chatarra pa' vos.
2: Este man es de los que piensa, la calle está dura, por todo lado, trabajo,
1: pétalos,
2: amores, pudines.
1: Uy sí, de amores estamos suave.
2: Los pudines están...
1: ¿Qué son los pudines, gallego?
2: ¿Los pétalos?
3: En este momento nos está sonando canción que estamos
2: chismoseando. Este man está viendo que estamos chismoseando. Usted tiene que hablar con nuestro bot.
1: Sí, pero al bot tiene que escribirle.
2: Él no te va a entender.
4: Chatarra para gallego.
2: ¿Por qué? ¿Y vos por qué me tiras chatarra así?
1: Cortico y contundente. Chatarra para gallego.
2: Yo no he dicho nada.
1: ¿Por respirar?
2: Por sospecha.
4: Chatarra para gallego.
2: Ah, ya. Ya no más.
5: No, yo no entiendo a la gente, de verdad. Usted sabe que usted es la moza. Usted sabe que usted está moceando. Apenas usted ve que esa mujer se está enamorando o algo.
2: Ahora sí.
5: Ábrala, porque le va a complicar todo.
2: Pero es la jefa.
5: No, pero son muy inocentes, la verdad. Y chatarra para Karen.
2: Ahí estamos, chatarra Karen, chatarra
1: Estoy
2: gallego.
1: Estoy blindada, no voy a recibir chatarra hoy.
6: Buenos días, Karen. Buenos días, gallego.
1: Hola, tía.
6: No, usted sí es mucha chatarra, papi. Sí, mucho chatarrudo.
2: Papi.
6: No, usted cómo se va a meter con su jefa, con el que le da la de la mano que te da de comer. ¿Cómo te vas a meter con ella, hombre? No sé, usted mucho, mejor dicho, ay, bruto, atrevido.
2: Respire, tía.
6: Y después ahí sí te arrepentís y querés volver con tu mujer. Mejor dicho, vaya y venga y tu mujer quiere volver con vos. No, una chatarra. Chatarra y mil veces chatarra. Que esté bien. A verla la tía.
2: A verla la tía.
1: No, tía, pero es que ellos nos han separado. O sea, él está haciendo así chandoso.
2: Sí, o sea, el man no se ha decidido.
1: Sí. O sea, simplemente dijo que era aquí con la mujer. Últimamente venía peleando por celos. Pero que obviamente, pues, como que la piensa para dejarla porque es la mamá de su hijo y todo el rollo.
2: Eso.
1: Si será tan seguro, yo hubiera dicho, no, sí, la dejo y me quedo con mi jefa, pero la está pensando.
7: Chatarra para Karen.
2: Sí.
1: Te la devuelvo.
2: Ve, solamente nos comentó eso. Tremenda reflexión, pana, gracias.
8: Días Mix, buenos días, Mix. Karencita linda, lo más bello que tiene la ciudad de Cali.
1: Ay, gracias, mi amor.
8: Parcero.
2: ¿Cómo estás, pana?
8: Bueno, con respecto al toxicapítulo,
2: más lindo también, diga.
8: Ese man, tienes que hablarle claro a la esposa. Si le gusta el dulcito, por otro lado, ¿qué hace amargando el dulce que tiene en su casa? Que no haga que el dulce se ponga piche, que no haga que los bonitos recuerdos que les queden se echen a perder, corten por lo sano y váyase a disfrutar con su jefa. Ahí va a tener más beneficio, mijo, y no haga sufrir más a su familia. Si de verdad quiere y piensa en su familia, corte eso por lo sano y no haga que su esposa siga sufriendo por culpa suya.
2: Vio tremenda reflexión.
1: Que corte eso por lo sano.
9: Oiga, Mix, buenos días.
2: Hola.
9: Yo entiendo,
1: señora,
9: la gente que el hombre es que piensa y no chatarra.
1: Ellos no piensan.
9: La calle bien dura, hoy en día es difícil conseguir una buena mujer.
2: La calle está dura, sí.
9: Un buen hogar, una buena familia.
2: Un buen hombre.
9: ¿Y él teniendo eso hay que por la jefe? No. Y encima va a ir a dejar a toda su familia, su hijo, su hogar por la jefe. Uy, no. De verdad que es que le faltan huevos.
2: Está enojada nuestra amiga. Opiniones, reacciones a esta hora. Buenas. Hello.
10: Y si la mujer tenía mucho celo, no fue sin fundamento.
1: Por algo era así.
10: Que se metió con la hijo, o sea que ya viene haciendo la suya y por eso la señora es tan celosa, la mujer.
2: Ay, pana.
1: Te voy a mandar.
11: Hola,
1: Mix,
11: buenos días. No, pues yo pienso que el man es una chatarra.
2: Uf.
11: O sea, quejándose de la esposa diciendo que es una celosa, que es una tóxica. Pues obviamente, ¿cómo no va a ser celosa y tóxica si el otro está por allá comiéndose a otra?
2: Uy,
11: atrevido.
2: Tampoco.
11: Y piensa que,
1: no, hombre,
11: que
1: así.
11: Con los hijos que
2: comiendo,
11: me va a pesar.
2: No, haciendo el amorcito.
11: Hijos, pero eso no estaba pensando cuando estaba con la otra. No, que más bien deje esa mujer en paz y ya por la paz mental de ella. No pasa nada con ese man, payaso.
2: La culpa la tuvo...
1: Amiga, si usted es una mujer que ha estado celosa por estos días con su esposo, este podría ser tu caso.
2: Ya venimos con más historias.

0: dura, mi gente, la calle está dura. 8 de la mañana, 23 minutos. 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Hasta ahora en el Toxi capítulo de Mix Radio en la ciudad de Cali. Vamos a hacerle un resumen a los oyentes, los que apenas se conectan, apenas se suben al carro, apenas llegan a nuestro live en Kick, apenas llegan a mixradio.com. Estamos con una historia de la vida real. Vamos a hacerle el pequeño resumen como para que usted entienda de qué estamos hablando.
1: Ve, la historia es la siguiente. El man nos dice que tiene una relación, ya tiene un hijo y todo el rollo, y que llevamos más o menos 4 años en un trabajo, pero que la esposa de un tiempo para acá viene con un ataque de celos, muchas peleas, muchas cosas, bla, bla, bla. Y que se metió con la jefa. Qué listo, que él pensó como que bueno, una aventura más ya, mientras como que le estaba pasando su crisis matrimonial.
0: Sí.
1: Pero que la jefa por estos días le dijo como que bueno,
0: decídete de una.
1: Resuelva,
0: vez.
1: Mi amor, porque yo quiero tener algo ahí. ¿Qué vamos a hacer
0: ahí? Yo quiero ser la oficial de Jechechere.
1: ¿Qué vamos a hacer ahí? Entonces, pues él ya está en su pensamiento como que, ¿qué hago? Pues como que sí vengo mal con mi esposa, pero pues la mamá de mi hijo. Yo la quiero.
0: Todo por la familia.
1: La familia.
0: La familia es primero.
1: Pero pues que ahí está en su momento como de confusión.
0: Exacto.
1: Ese es como el resumen de la historia del día de hoy, el toxicapítulo.
0: Ay, pana. Dice por acá, es que yo opinando iba ya sea mi esposo. Que yo amiga, por estos días he estado bien celosa, dice nuestra amiga.
1: Amiga, preste atención, porque si usted ha estado con ataques de celos por estos días, han tenido peleas.
0: Y tiene una esposa, hijos, y tiene una jefa que está buenísima.
1: Puede ser tu caso.
0: Sospechoso.
2: Oiga, Mix, buenos días.
0: Ah,
2: buenos
0: bueno, días. Ya opino. ¿Qué dice por acá, hola, Mix?
3: Galleguito, ¿cómo vamos, papi?
0: Todo bien.
3: ¿Qué dice el capibara mayor?
0: Aquí estábamos, capibareando.
3: Es que eso es muy sencillo. Uno tiene que cuidar la papita de uno. Y la verdad, ese es el sueño de todo empleado. Cuadrarse a la jefe.
1: Uy, no.
3: Mejor dicho.
0: Beneficios,
3: ¿no? ¿Por qué lo piensa tanto?
0: Beneficios, uy, no. Más días de vacaciones. No, moro, no quiero trabajar, estoy triste.
1: Uy, no.
0: Trabajé desde casa.
4: Vuelvo y lo repito. Cuando uno tiene donde mojar al lumpia en la calle, uno busca pelear donde sea y se agarra con la mujer por lo que sea. Escucho, la verdad, yo le aconsejo de que
5: yo quiero tener algo ahí.
4: El día que usted toma una decisión de dejar a su mujer, el proceso, la de todo, es porque no tenga a nadie más y toma esa decisión. No lo haga porque se confundió, porque conseguiste hermosa.
0: Bueno, que yo le puedo decir. Es cierto, tremenda reflexión del pana, muy real.
6: Buenos días, Mix.
1: Buenos días.
6: Bueno, opinar sobre el toxicapítulo. No, vea, eso de que la esposa es celosa es puro para darse moral él mismo, para abrirle al parche, sí, porque ya la cometió, ya la cagó, ya que está buscando excusas. Y ya está con la EVE, pues, ¿qué le haga? Porque qué más. Ya el chicharrón está hecho, pues que lo coma y bien grasudo.
0: Y con guacamole.
1: Ay.
7: Hola, Mix. Buenos días para todos.
0: Buen día.
7: Listo, traigo una historia nueva que me está pasando.
0: Ah, no, pana, usted.
1: Ah. Ay, no.
0: Lo siento.
1: No, alcanzo.
0: Pero
1: no
0: es
1: alcanzo.
0: Que escríbame, por favor, se va a contar una historia.
1: Ajá.
0: Después del audio, esta es mi historia. Para no pasarlo al aire, para no quemarlo.
8: Buenos días, Karencita, mamacita, cosita.
1: Ay,
8: bien
1: Dios
8: hecha,
1: mío.
8: Hermosa de mi vida.
0: Porque
1: muchas
0: no la conoce
8: corazón
0: profundamente.
8: A ver. Un abrazo, bendiciones.
1: Mire que le dijo cosas lindas a usted también.
8: Vea, ¿qué le digo yo? En este momento yo estoy pasando por algo. No sé si es muy parecido, pero.
1: Ay, amigo, se me
8: lo que le puedo decir, además, es que.
9: ¿Qué dice por acá ahora?
0: La calle está.
8: No se puede dejar llevar por las mieles de
0: los pudines.
8: De la aventura. Que se siente y piense si en realidad quiere estar con su mujer y con su hijo. porque eso pasa. Me tocó frentear y la estoy pasando mal. Y me arrepiento todos los días de la vida por la cagada que hice.
0: Ana.
8: Porque la moza enamoró, la moza me chantajeó, la moza.
0: Uy, no.
8: Y nada, me tocó cogérmela y decirle, amor, pasó esto, esto y esto. Y eso que no estábamos juntos, porque me he echado una crisis, precisamente en una crisis. Pero nada, cuando usted deja que la moza enamora, me lo lleva el que lo trago, hermano, porque uno no, uno puede cambiar un Rolex por un Casio, definitivamente, como dice Shakira.
5: Tremenda reflexión del pana.
1: Yo quiero ayudarle.
8: Si usted quiere estar con su mujer frente, dígale.
0: No, no, ganas de llorar y todo.
8: Aproveche, sea honesto y cambie. Le invito porque soy que hacerlo.
1: Yo quiero ayudarle a
8: recuperar. Un abrazo.
1: Quiero ayudarle a recuperar el hogar.
0: ¿Qué vas a hacer? No, marica, lloré, mira, me vino la lágrima.
1: Ay, no.
0: ¿En serio?
1: Amigo, ¿quiere que la ayudemos a recuperar el hogar?
0: Me sentí en sus zapatos.
1: Ay, Gallego, ¿estás así de sensible?
0: Sí, estoy sensible hoy. Mira, me vino una lagrimita.
1: Ay, pero Gallego.
0: Dejó ir la esposa.
1: ¿Se sintió identificada?
0: No, nunca jamás. No, nunca le he cagado.
1: Pero para que Gallego llore.
9: Buenos días, buenos
0: No, porque
9: días,
0: pobrecito.
9: ¿Cómo amanece? Bendiciones. ¿Cómo va? Háblame, Galleguito.
0: ¿Vieron qué?
9: Karencita.
1: Buenos días, mi amor.
9: Chatarra para Gallego, primero que.
0: ¿Por qué?
9: Te lo quiero mucho.
0: Ah, bueno. Chatarra con amor.
9: Su capítulo, no, pues la verdad se quemó. Se quemó. Eso no se hace porque pues pone a buscar por otro lado que por esto. Sino que también culpa de la mujer, ¿no? Por ponerse celosa, tóxica.
1: Ve.
9: Que él buscara por otro. Lado.
1: Aquí no la valgas a culpar a ella, atrevido.
9: No, mirar al que hace, si acá o allá. Bendiciones.
1: No la vengas a culpar a ella, atrevido.
0: No, pues ella también tiene
1: No.
0: Invasiva, celosa.
1: No. Una cosa tiene que ver con tus decisiones.
10: Es una persona, pero cuando ya se falta el respeto y a la dignidad, yo creo que ahí ya no hay nada. Porque se empieza otra vez a hacer y hacer y hacer, y pues ya uno ya no va a tener la confianza sobre la otra persona. Yo digo que más que todo es, ya no la respeto, pues al menos respeto a su hijo. Y la verdad, yo creo que el hogar ahí ya no va a ser lo mismo, porque así no lo diga, o así lo diga, la relación se va a dañar.
1: Totalmente. No, y el remordimiento, la culpa.
10: Y uno no puede estar ahí por un hijo, o por una esposa, por un hogar, para estar tranquilo, no creo. Yo creo que ahorita es el momento menos indicado, porque ya... Muchos hombres han podido solos y muchas mujeres han podido solas. Entonces,
0: es cierto.
10: Que luchar por el hogar ya después de que la cago, no creo. Se lo hubiera pensado antes de hacerla.
0: Ay, pana. Hoy la gente está muy sensata con sus comentarios.
11: Activa, lista para chismosear y escuchar y dar consejos.
0: Ah, pero no daba consejos. Estás lista para el chisme. Últimas reacciones, mi gente. El toxicapítulo ha movido fibras. Hemos reflexionado. Por favor, no hagan eso en casa.
12: Sí, chatarra para todos esos hombres. No sirven. Es más, hombre no es familia, mujeres. Hombre no es familia. Recuerden, no. Y chatarra para Gallego.
0: Ah, trátame serio.
13: Buenos días, mis. Vean, no había podido comentar porque tenía el cliente ahí encima y una vieja que estaba muy ofendida. Pero en fin, hey, Dios bendiga. Karencita, mi amor, te amo.
1: Hola, mi amor.
13: Gallego, mi hermano, suavecito. Vea,
0: suavecito, mi
13: hermano, lo que tienes que hacer ahí es. Abandonar a la familia. Abandoné a la familia.
1: Ay, no te creo.
0: Y haga una nueva familia.
13: Tranquilo, que al final es la jefa, tiene bulica y pues la familia ya no importa. Yo ya abandoné a mi familia y ya estoy hoy contento y feliz.
1: Dios mío.
0: Ay,
1: no.
0: Las opiniones de este programa no nos representan ni representan a la organización que nos contrató.
1: Es que yo ya abandoné la familia ya que. Ay, no.
0: Última opinión y nos vamos. Qué pena ahí. Hoy se nos quedaron muchísimas opiniones por fuera, mi gente. Lo siento.
1: No, si me equivoqué, le acaba de decir el recochando.
0: Sí, yo creo que sí.
8: Parce, vea. Mi consejo es el siguiente. Si yo estuviera en esa situación, yo me pongo a pensar. Si yo realmente quisiera a mi mujer y valorar a mi familia,
1: no lo hubiera hecho.
8: Primero que todo, yo no hubiera dado lugar a presentar esos escenarios, ¿cierto? Uh-huh. Entonces, por ahí, parce, no piense en usted. Piense en el respeto que ella se merece, tanto ella como su familia, eso por un lado. Entonces, usted no se merece esa familia, ¿sí o qué? ¿Para qué falló? Y
14: Y por el otro lado, hermano, meterse con la jefe es un pedo, viejo, es un pedo, porque digamos como que listo, usted dejó a la mujer, tal, usted se fue de culos para el estanco con la jefe. Esa vieja siempre va a ser celosa también porque sabe que
1: ya la hizo.
14: Que por agua viene, por agua se va. Eso va a ser una relación muy tóxica. Ustedes se la pueden empezar a montar en el trabajo también, si de pronto usted un día, no sé, amanece también confundido con la jefe, que no, que será que mi familia, que esto y lo otro. Empezando con que la jefe, ella en este momento está clara de que usted tiene su familia y tal, pero después le va a empezar a poner problemas que es que usted yendo allá todavía, y usted le va a decir, no, es que pues mi hijo y esto. La vieja no va a comprender eso y siempre va a tener una relación tóxica en ese lado. Entonces, parce, la más clara es que no esté con ninguna de las dos. Ahí le tiro el dato.
0: Ahí le tiro el dato. Última opinión. Hola.
15: Vean, se ponen de calenturientos y después andan que no son capaces de asumir las consecuencias de sus malas decisiones. Ya la embarró, pelado, asuma las consecuencias, amárrese los pantalones frente y se
0: aparon.
15: Y también, hermano, póngase a mandar hojas de vida, porque ahí también no solo quemó la casa, sino que quemó el trabajo. O sea, y la embarrada completa, lo que les gusta hacer a ellos. Buenos días, Karencita, buenos días, Gallego.
1: Buenos Hola. Días, hermosa.
0: 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Reflexión, Karen.
1: Según
0: Martínez,
1: las chatarras que lo aconsejaron hoy,
0: que abandone la familia.
1: Y
0: ese penúltimo audio.
1: Que él ya abandonó, que ya aquí. Ay no. Yo quiero creer que todos opinaron bajo la recocha.
0: Las opiniones de nuestros oyentes no representa a la organización olímpica.

0: clásicos son de Mix Radio. 8:46. ¿Querés seguir nuestra transmisión en vivo a través de nuestro live? Puedes enviarme ahí la palabra cámara y yo te voy a enviar el link de transmisión. Así de fácil.
1: Así de brevecito.
0: La palabra cámara y te envío el link de transmisión. Me lo envías al WhatsApp de Mix 321-820-1015. Agréguenos ahí. 321-820-1015. Palabra cámara. Te conectas con nosotros y también lo puedes hacer si estás ya desde la oficina, desde la web, desde tu computador. Mixradio.co. Abrís ahí el inicio. Te van a salir varias salas. Sale Bogotá, Barranquilla y sale Cali. Te vas a darle a la derecha, si es que se sale primero otra sala, y nos encontrás ahí donde dice Cali. Ahí estamos nosotros. Ve, hoy en nuestro hashtag, que está allá en nuestras redes, arroba Mix Radio Cali en todas las redes sociales, Instagram, Facebook y TikTok, es lo siguiente.
1: Para vos, ¿qué fruta no debería existir?
0: Para mí el tomate de árbol. Ya lo había dicho. Y tuve una discusión y perdí. Tuve un debate con los oyentes y no, los oyentes me volvieron nada. Que como ¿sí? así, gallego, que el tomate de árbol es rico, que para la sed.
1: A mí me gusta frío.
0: No, a mí
1: frío,
0: no.
1: Pero no tan espeso. Más aguadito.
0: ¿Te gusta espeso, güey?
1: Espeso. A mí, para mí, la fruta que no debería existir, la pera. No me gusta la pera.
0: Te traía un regalo.
1: Hoy me traía y me traía pera. ¿Sí?
0: Karen.
1: Gallego, tráteme seria. Nunca me trae. Y hoy que digo que no me gusta y sí. Gallego, usted es la peor chatarra de todas.
0: Mi gente, entre ya a nuestra transmisión en vivo, arroba, o mejor, mixradio.co, mixradio.co.
1: Es una entrega para usted, a mí no me echarle.
0: Karen, la cae de lavar para usted.
1: Gallego, deje de hablar tanto.
0: Está bien bonita, ¿no? Amarillosa.
1: No era sino que yo dijera que no me gusta y decir, ay, justo hoy te la traía.
0: Traje una perita para mi compañerita. Bueno, mi gente, ¿qué fruta no te gusta? Opina.
1: Gallego tiene mucho cuenta.
0: A través del WhatsApp, 321-820-1015.
1: Es que justo hoy le traía a mi compañerita.
0: Obvio, yo sé que se está cuidando, va al gimnasio, entrena. Para que no peques. ¿Qué fruta no te gusta? Opiniones. Hágale a través de nuestro WhatsApp, 321-820-1015.
1: Le apuesto que cuando hubiera dicho que me gusta, no la hubiera sacado.
0: Claro, ¿por qué? Déjate sorprender. Ven, así que actívense, pues. ¿Cuál fruta no te gusta? Ya están escribiendo por acá. Si es de nota de voz, mejor. Por aquí está Daniela, dice, a mí no me gusta el banano. A Daniela no le gusta el banano.
1: A Dani no le gusta, está bien, son gustos, son válidos. ¿Quién más por ahí? 321-820-1015. Esa fruta que vos digas, uy, no, esa fruta no debería existir.
0: En nota de voz, mi gente, es que me queda lejos leer por allá donde está el computador.
1: Audio para poderlo sentir más cerquita.
0: El árbol del pan. ¿Es feo eso? No, depende. No sé si el árbol del pan es lo mismo que llama la fruta de pan. Fruta de pan solamente se va como en islas y se ve mucho aquí en Colombia, en San Andrés. Es delicioso. Yo me traje la otra vez que estuve en San Andrés, me la traje congelada. Me traje como dos paquetes congelados en una neverita. ¿Es la misma o no es la misma? ¿Fruta de pan o el árbol del pan?
1: Sí, es como cafecita, ¿cierto? Sí.
0: No, pero eso se da generalmente en las islas. No. Es que
1: sé pues
0: que
1: la traerán para vender.
0: No, es que
1: la importan.
0: Yo no sé si es la misma. Dice que sí es la misma, pero esa se hace como frita, como si fuera una tajada. Y es como agridulce. Sí, claro.
1: Frita.
0: Fruta de pan, breadfruit se llama. Y solamente se da como en las islas.
1: Entonces yo creo que estás pensando en otra.
0: No, así se llama la mía y de pronto hay otra que se llama el árbol del pan.
1: Está bien.
0: Podría ser, no sé, ahí tengo gran confusión.
1: Está bien, más opiniones, 321-820-1015.
0: ¿Qué dice la gente? Hola Mix, buenas, hello. Uy, ve, ¿sabes qué? Mandaron una imagen, numeral Karen miente.
1: ¿De qué?
0: Ahorita te la muestro, ¿un oyente?
2: Uy, con todo respeto, pero chatarra para la guayaba, nada que ver con esa fruta.
1: Uy, sí, re chatarra.
0: Y tiene pepas. Ve, ahí está, manda la imagen. Mira, Eris.
1: ¿Me hicieron una imagen mía?
0: Sí, no, un numeral para colocarla en el carro.
1: Atrevido.
0: Gracias, panas. Se la voy a rotar.
3: No, la peor fruta sería la granadilla. Mucha semilla.
0: Y dicen que si uno come mucha semilla, que se puede alborotar es que la apendicitis. ¿Será verdad? Yo no creo, o sí. No sé.
1: No tengo ni idea.
4: Están equivocados. Se llama pepa de pan.
0: Ah, pepa de pan.
4: Y eso es. Acá le dicen, también hay una que le dicen pepepa un papachina.
0: Okay.
4: Son unas pepitas, son unas pepas como, son cafecitas.
1: Ah, o sea, okay. Esa es una y la que vos estás diciendo
0: sí,
1: es otra.
0: La que okay. Te digo es otra. Ok, ¿qué más? ¿Qué fruta definitivamente no va? Díganos en nota de voz, 321-820-1015. Nos dices ahí. ¿Qué dice por acá? Hola, Mix, buenas.
5: Uy, papi, chatarra para que no haya comido Pepe Pan, árbol del pan o come pan. Esa es la mejor. Cocinadito con salecita, papi, viendo peliculita. Melo.
0: Es que son dos. Busquen ustedes también ahí en internet, fruta de pan San Andrés. Es diferente, diferente. Generalmente la venden en San Ancho.
1: Ah, ya sé, pero eso es como que fuera yuquitas.
6: Uh-huh. Ay, ¿que no le gusta el banano? Le gusta que le borre el ano.
1: Aquí la gente porque no es seria.
7: Muchachos, la fruta que no me pasa y que de hecho me hace vomitar es el melón.
0: Uy, el melón
7: no
0: sí.
7: No me lo paso.
0: El melón, pues me lo comería como una ensalada de frutas, pero no es de mis favoritas.
1: No, Benichi, no. Yo no puedo. Lo...
0: Dice por acá, hola, soy Tim Karen.
1: No le gusta la pera.
0: La pera no le gusta. Como una sensación arenosa.
1: Sí, es como rara.
0: Dice por acá.
1: No, la pera no me gusta.
8: Esa que dijo que no le gusta la fruta de pan o el árbol del pan está mal. Porque esa vaina es deliciosa. Yo vivo acá en San Andrés Gila, lo escucho todos los días.
0: ¿Por eso?
8: Y es deliciosa.
0: Son dos.
8: Esa
0: son
8: así diferentes. Como amarillenta que parece como piña. Y es crocante por fuera y es suavecita por dentro. Epa. Es lo mejor que puede existir.
0: Sí, señor.
8: Es un carbohidrato.
1: Esa es otra.
0: No,
8: saludos a todos. Para mi amor.
0: Vea, tiene ya donde quedarse San Andrés.
1: Ay, tengo no, pan en San Andrés. Vea, estoy que voy.
0: Son diferentes, la pepa de pan y la fruta de pan. La que yo me traje allá, sí es completamente diferente, pero una piña y es como, es una fusión como entre yuca y una madura pintona.
1: Okay. Oh,
0: es una vaina muy loca.
8: Esa que dijo que no le gusta
1: la no, este
8: sí. Yo me la comí en Jamundí. En Jamundí hay un árbol de fruta de pan y mucha gente no sabía que eso se comía. Tiene un parecido así como a la guanábana.
0: Epa.
8: Es verde con punticas, pero es deliciosa.
0: Que viva San Andrés. Gano, soy un fin de semana para San Andrés. Este fin de semana.
1: Por dos.
0: Karen, ¿me haces el turno del domingo?
1: ¿Cuánto hay?
0: Hay 100,000 razones para que vengas a hacer el mixeo de paseo.
1: Lo juro.
0: Está bien. 8:53, buenos días.

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0: Good morning.
1: A los que llegan a esta hora a la sintonía, hola, ¿cómo están? Saludo para todos. Conexión con aquí. Nadie responde.
2: ¿Cómo amaneces?
1: Bien, bien, gracias a Dios.
2: ¿Dormió rico?
1: Sí.
2: Eso es lo importante.
0: ¿Sentiste el aguacero?
1: Claro, esos aguaceros. O sea, primero que bochorno no sé cuántas semanas.
0: ¿Pero te despertó el aguacero?
1: Durmí el aguacero.
0: ¿Te arrulló?
2: Ah, pero te diste cuenta que llovió.
1: Sí, claro.
2: Ok, obvio. Está bien.
1: La lluviecita ahí. Y eso que en Cali llueve sectorizado, ¿no?
0: Sí, normal. Eso pasa, pero bueno, sabroso, refresca la vaina. 9 de la mañana, 14 minutos, están llegando, bajando del helicóptero, tus comentaristas
3: de confianza.
0: Con toda la información deportiva. Hoy estamos contentos.
2: Muy contentosos.
1: Estas selecciones están activas, ¿no?
2: Por favor, ¿y si las niñas van de refuerzo?
0: Por favor, las mujeres representando duro nuestro país. Ayer pasó algo histórico, ¿sí o qué, Karen?
2: Ayer se jugó la final de la Liga de Naciones femenina y nuestra selección Colombia.
1: Sí.
2: En una, así de muerte, toma, dame, no, yo sí, yo no, está. Cuando a último minuto, tra, el gol de la victoria.
0: Agónico triunfo porque Argentina estaba esperando.
2: Estaba reapretado.
0: Argentina está jugando otro partido, pero ellos con el empate de Colombia, pues serían campeonas de la Liga de Naciones. Y pues a último momento llegó pues el cuarto gol donde llegan y nos colocan a celebrar las niñas ayer.
2: Me encantó la reacción de las niñas, automáticamente muchas se tiraron al piso, lloraban, porque seamos sinceros, hace mucho rato estábamos buscando un título con la selección Colombia femenina. Llegamos siempre a la final y ahí... ¿Sí? Tu respuesta. Gracias.
1: Gracias, guerreras. Sí. No, pero es que eso era como... Se venía dando también la selección de mayores, ¿cierto?
2: Ajá.
1: Ellas ya lograron pasar esa
0: barrera.
2: Ya
0: son campeonas.
1: Bueno, buenas,
2: eso que,
1: muy
2: eso
1: buena
2: que
1: señal.
2: Amuleto. Eso fue ayer contra Paraguay, el resultado 4-3 que nos hizo campeonas el día de hoy con la Liga de Naciones.
0: Bueno, ahí tenemos pues buena representación en el fútbol femenino con nuestra selección Colombia.
2: Oh,
0: el país estaba feliz.
2: Que son las mismas que nos van a representar el próximo año en el Mundial.
0: El Mundial. Ya es el otro año, ¿no?
2: ¡Ay, chuche!
1: Venga, si irá a poner aquí trucha en Cali como sabiendo que este va a ser la sede.
2: Oficialmente somos la sede.
1: Hay que la selección
0: femenina.
1: Obvio, hay que meterle ganas y hacernos
2: y asistir muy a los partidos.
1: Asistir a los partidos, eso es importantísimo.
0: Por favor, venga, ayer Argentina derrotó a Islandia en su último ensayo antes del Mundial 2026. Messi sumó sus primeros minutos tras la lesión y pues el 10 del albiceleste volvió a disputar un partido oficial tras varias semanas por fuera y está listo para el debut de la Copa del Mundo, ganando Argentina 3-0 a Islandia ayer en su último amistoso. Ahí está, pues.
1: Oiga, la selección Colombia ya trabaja con la mente puesta en el partido que va a ser este 17 de junio, donde vamos a estar invitando a muchos oyentes para que vayan al Fan Zone con Uzbekistán en Ciudad de México. Néstor Lorenzo tendría algunas dudas respecto a 11 titular y mientras tanto desde afuera lo ven como uno de los candidatos a dar espectáculo en el Mundial. A nuestra selección Colombia la ven, pero... de las duras de este Mundial.
0: Sí, ahí la fe está intacta. Venga, y hablando de la Copa del Mundo, ya está confirmada la lista de los artistas que estarán en la inauguración
2: mañana
0: del Mundial, que será mañana jueves, sí, 11 de junio.
1: ¿A qué hora será?
2: Prácticamente 24 horas, como a las
0: 11 y media de la mañana.
1: Ay,
0: eso va a ser en el Estadio Azteca de la Ciudad de México, previo pues al partido entre México y Sudáfrica. Mañana jueves en el mundo pues tendrá los ojos puestos en México. Y estos son los artistas oficiales que se van a presentar mañana en la inauguración. Va a estar Shakira, Burna Boy, Alejandro Fernández, Belinda, con Danny Ocean, sorpresa, J Balvin.
1: Esa es la sorpresa de...
0: Lila Downs, Ángeles Azules, Maná y Tayla. Ahí está, pues. Al parecer, Balvin va a jalar de la mano a Ryan Castro, porque ayer vimos que estaban en los ensayos y vimos a Ryan con Balvin en un carrito de golf.
2: Sí.
0: Entonces, podría ser que...
2: ¿Uno es un invitado de Balvin?
0: Sí, que canten Tonto, creería que es su última canción, que es...

0: más, mundial.
1: Más que para el agua.
0: No, tonto.
2: Sí, obvio. Entonces ahí está, pues, los artistas confirmados para la inauguración el día de mañana de la Copa del Mundo.
1: Mejor dicho, eso está la gente muy pendiente de todo lo que va a pasar. En México están blindando todo lo que tiene que ser alrededor del estadio, porque usted sabe que en México están entre partido
2: y marchas, y
1: manifestaciones. Entonces, hay una pequeña tensión en México por lo que anda ocurriendo con la población que no quiere el Mundial. Hay gente que sí quiere, ellos no quieren.
2: Bueno, ahí está, pues, noticias del deporte en el mundo. ¿Alguna más que nos quede por ahí?
1: No, ahora todo el mundo anda pendiente del Mundial para mañana. Estamos rejugadísimos.
0: Tenemos tanta información, les contamos que tenemos los panitas.
1: Ah, sí, estos sí son, véanlos.
0: Los panitas de la Selección Colombia, lo más cercano que vamos a hacer de Richard Ríos por estos días es este panita que tenemos aquí.
2: Pero Richard Ríos promete que va a estar en la banca.
0: Ay, qué rico.
2: Porque ya mucha gente dice que Gustavo Puerta sería el titular en esa posición de Richard.
0: Pero yo sé que en el momento que lo pongan, él va a ser
2: rendimiento.
0: Algo. Sí.
2: Gustavo Puerta está
0: tiene más
2: rendimiento en ese momento actualmente que Richard. Eso dicen los expertos, no lo digo yo.
1: Yo tengo aquí a James Rodríguez,
2: que todo el equipo va a jugar en base a James Rodríguez. Por mi lado tengo la seguridad en la portería. Tengo a Camilo Vargas.
1: Venga, la gente, ¿cómo se puede ganar los panitas?
2: Muy fácil, nos escribe al WhatsApp la palabra panitas, así de fácil. La palabra panitas y te vamos a registrar y en cualquier momento te sorprendemos, nos comunicamos contigo y te decimos, ¿sabes qué? Te ganaste un panita por estar activo con Mix Radio. Así bueno, de fácil.
0: Está. Así de brevecito.
2: Brevecito, hoy fue cortito,
0: sí, cortico y pero sustancioso.
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2: 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Con Mix Radio nos fuimos.
0: A las 9 de la mañana, 20 minutos. Estos fueron tus comentaristas.
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1: 9:31 al aire. Aquí nadie responde por Mix Radio. ¿Quieren el link de nuestra transmisión en vivo? Envíenme la palabra cámara. La palabra cámara de una vez al WhatsApp de Mix. 321-820-1015. 321-820-1015. La palabra cámara. O nos encontrás en nuestro website mixradio.co en inicio. Y se van hasta la sala que está, que se llama Cali. Hay varias salas, está Bogotá, Barranquilla y estamos nosotros, así que lo necesitamos ahí en la sala donde está el nombre de Cali para que estén activos y nos vean y nos escuchen.
2: En esta sala hay croissant, bueno, sí, pancacho,
1: hay pera,
3: pancacho,
1: hay pera,
2: naranja, pera,
1: pera y
2: cada sala tiene un desayuno. Bogotá sí tendrá que
3: changuita. Uy, no, changua en la cabina no creo.
2: Barranquilla tendrá
1: butifarra.
3: Arepa de huevo. Uy, qué rico arepa de huevo.
2: En sí. Medellín.
3: Pero una arepa de huevo de Barranquilla.
2: Un desayunazo de ¿qué es Medellín? Arepita con
3: queso. ¿Un migao?
2: Un migao. Uy, sí. ¿Manizales?
1: Sí.
2: Manizales desayunito, arepita con queso.
3: No, sé qué.
2: No, arepita con queso, chocolate y huevo.
1: ¿Sí? Sí. Para el frío.
2: Para el frío.
1: Epa.
2: Manizales.
1: Ya está. Venga, Ofer, en este mes es el mes de la salud mental masculina, ¿no?
2: Claro, es que a nosotros no nos analizan mucho. Dirán, ellos, o las mujeres dirán, no, ellos se defienden solos.
3: Chatarras.
2: Esos no sufren. Ellos no sienten absolutamente nada.
3: Obvio, no, los hombres no sienten.
2: Ah, ¿cómo no? Mira, en junio se celebra el mes de la salud mental masculina.
1: Sí.
2: Y muchas personas. Sabemos todos que hay algunos personajes de este del mundo del espectáculo, de la farándula, de la música, del deporte, que se han ido desafortunadamente de este plano terrenal por problemas de salud mental.
1: Emocionales.
2: Emocionales. Como hay otros que también han logrado, como antes de que les llegue a ocurrir algo, pues a expresar que han tenido depresión, de que han estado preocupados. Lo hemos visto con artistas como J Balvin, con el mismo Maluma.
3: Andy Rivera también abrió su corazón, dijo que había pasado por eso.
2: Mire, muchos hombres aprendieron a ocultar el dolor detrás de una sonrisa, del trabajo, del éxito, incluso de una vida sexual aparentemente normal. Pero la salud mental y la salud sexual habla el mismo idioma. Resulta que la ansiedad puede apagar el deseo, la depresión puede afectar la erección, el estrés puede romper la intimidad y el silencio puede convertirse en el enemigo más peligroso. Hay mucha gente que es muy callada, que aparentemente se ven tranquilos, contentos,
1: sonrientes. En el trabajo normal.
2: Normal. Usted de pronto lo ve que no tiene como una vida social muy activa un fin de semana. Esas personas muchas veces están en su casa, en silencio,
1: luchando con esa vuelta,
2: luchando con una enfermedad o con una depresión o una tristeza que no le cuentan absolutamente a nadie. De pronto tienen a alguien, ahora le decía Gallego, tiene un mejor amigo, me dice, no, mi mejor amigo vive en España. Entonces uno no tiene como una persona
3: cercana.
2: Ocurre también cuando uno va aumentando en el tiempo o está en un lugar que no es directamente su casa, donde usted tiene muy pocas amistades y el tiempo pues lo pasa usted solo. Entonces eso hace parte también de que haya depresión, ansiedad y muchas cosas que afectan a los hombres.
3: Sino que yo siempre he dicho, los hombres es más difícil que expresen sus,
2: claro,
3: sus
1: lo,
3: cosas.
1: Lo que pasa es que nosotros fuimos enseñados a callar y a guardarnos lo que sentimos. Está como el ADN, como que no, o sea, que no me vean triste, que no me vean llorando.
2: Es que eso viene como de raíces, sí, también ancestrales, ¿no? El hombre tiene que ser macho y usted no va a llorar, no, como una niña.
3: Como mujer tiene la facilidad, o sea, puede tener, listo, que una mejor amiga, pero si en ese momento no es a tu mejor amiga, uno como mujer tiene la posibilidad de abrirse a la persona que tiene al lado. Si usted dice que ya no aguanto más. Pero mientras que un hombre la piensa mil veces antes de contarle a la persona que tiene al lado lo que le esté pasando.
2: Ahora, la pregunta también es, ¿quién se abre más a su corazón? ¿Una amiga o un amigo? Los amigos a veces son muy secos.
1: ¿En el caso de los hombres?
2: Los hombres a veces son muy secos y no, parceros, eso no pasa nada, todo bien.
3: No, las mujeres.
1: Creo que las mujeres tienen más tacto.
3: Claro.
2: Sí, como que hablan más con uno, como que le pueden dar un consejo.
3: Un mejor consejo.
2: Un mejor consejo. Entonces, pedir ayuda no te hace menos hombre, llorar no te hace menos hombre, ir a terapia no te hace menos hombre, hablar de lo que sientes no te hace menos hombre. Eso hay que tenerlo muy en cuenta y muy claro, porque lo que estábamos diciendo hace un segundo, estamos arraigados con el asunto de que como somos hombres, entonces no lloramos.
1: Podemos con todo.
2: Y sí, y no le vamos a demostrar absolutamente a nadie lo que sentimos. La verdadera fortaleza no está en aguantarlo todo, sino que está en reconocer que necesitamos apoyo y dar el primer paso. Entre los hombres que desafortunadamente dejaron este mundo, este plano terrenal, por problemas como eso. Está Robin Williams, el actor, que su partida pues nos recordó que la depresión puede estar donde menos lo imaginas. Chester Bennington, que es el vocalista de Linkin Park, que también falleció. Su dolor silencioso conmovió al mundo entero. Chris Cornell, cantante de Soundgarden, pues su música expresó lo que a veces sentía, entre ellos muchos.
1: Avicii, un DJ de música electrónica, sí, muy joven, pues tenía el mundo a sus pies y en su mejor momento, pum, abandonó este plano terrenal.
2: Como hay otros que han logrado expresar que se sienten así con depresión y han logrado como frenar el asunto, entre ellos Michael Phelps, que es el nadador olímpico, y abiertamente pues expresó la depresión y lo importante de pedir ayuda. Dwayne Johnson
1: es La Roca.
2: La Roca, el hombre también sufría como depresión. Y cuando expresan esto, tienen como la oportunidad de soltar, porque hay algo muy importante que dice que las cosas que no se dicen, no se sueltan, mueren en los corazones. Y entonces hacen que esas personas, de una u otra manera, la depresión los va consumiendo hasta, desafortunadamente, muchos desvivirse y dejar este plano terrenal.
1: Venga, no tienen que cargar con el mundo ustedes solos. Si sienten que necesitan atención, su salud mental pues también merece mucha,
2: es más,
1: mucha atención y
3: no
1: prioridad.
3: No le tenga miedo ir al psicólogo.
2: No, para
3: no
2: nada.
3: No le tenga miedo ir al psicólogo.
2: Es más, si hay un oyente que en este momento siente que debe decir algo y lo quiere expresar al 321-80-1015,
1: lo
2: puede hacer, los escuchamos por acá. Y hoy es muy importante en este mes de junio ponerle mucha atención a la mente y a la salud, obviamente mental, de los hombres, mujeres, niños y todo el mundo.
1: Tengo reacciones de nuestros oyentes a esta hora al WhatsApp, Mix Radio Cali, 321-820-1015. También estamos en mixradio.com, mi gente. Entren ahí, por ahí nos escuchan y nos ven. Hola.
4: No, Mix, ustedes se pueden hablar de eso y pues la verdad es que eso es cierto. O sea, se están saliendo las lágrimas.
3: No.
4: Pero uno de hombre, uno no tiene nada, uno no tiene a nadie a quien contarle. Por ejemplo, a mí me pasa. Yo tengo mil y un problemas encima, pero me toca a todo, ya, marica, cerrar los ojos, hacerme el huevón y seguir, porque no, o sea, ¿qué más puedo hacer?
3: Expresarte. Entonces,
4: sí. ¿Para qué? Pero eso sí es cierto.
1: Eso es más común de lo que...
3: Expresarte mucho, no se cierren a que...
1: De lo que uno piensa.
3: No se cierre que diga, venga, es que tengo, eso tengo que tragármelo porque yo soy el que resuelve. No, amor. Está bien usted decir, venga, hoy no puedo resolver, no me siento para resolver.
2: Ya inició.
1: Sí, por lo menos
2: que acaba de hacer, ya empieza a soltar un poquito. Si tiene alguien, una amistad, un amigo, alguien cercano, dice que no en este momento.
1: Sí.
2: ¿Qué hacer ahí? Esa es una gran pregunta.
1: Sí, gran pregunta.
2: ¿Qué hacer ahí? O sea, usted no tiene absolutamente a nadie para contarle las cosas. ¿A quién le
3: terapia?
1: Reconocer que necesitas ayuda profesional y que lo que dice Karen, la terapia sí o sí te va a ayudar con
3: una terapia psicológica, es
1: con esa
3: así
1: vaina.
3: Tal cual, tenemos que quitarnos de tabú y que ay, no es que yo voy es porque estoy loco, no, es como cuando se le duele una muela, es como cuando usted tiene un dolor en el cuerpo y saca una cita médica, es así tal cual, usted no está bien y necesita hablar con alguien profesional, puede sacar una cita.
1: Bueno, 9:39, definitivamente la música, ¿sabe qué? Ayuda a llevar ciertos casos.
3: Y lloren, si tienen necesidad.
1: Oiga,
3: llorar,
1: sí.
3: Lloren.
1: Hoy se me vino la lágrima en un tóxico capítulo.
2: Usted.
1: En un comentario de un pana.
3: Bueno. Es real, o sea, en serio, es muchos de los hombres no lloran que porque para no sentirse menos hombres, no, amor.
2: A nuestro oyente.
3: Para eso hicieron las lágrimas.
1: Ánimo, mi hermano, estamos con usted. Lo que
2: acá
1: necesite, aquí estamos.
2: Un abrazo y quiere expresar.
3: Una lloradita y a seguir.
1: Menos plata, pero lo podemos invitar a que esté con nosotros.
2: Invitémoslo a que vaya
1: en el fanzón.
2: Fútbol.
1: Exacto, en el mundial.
3: Es más, si quiere, llegue a Mix y le damos un abrazo.
2: Eso, un abrazo colectivo.
3: Todos
2: le damos un abrazo colectivo aquí. Hágale
1: un abrazo de tres. Por lo pronto, los clásicos son de Mix Radio. Buenos días, 9:40.

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1: Deja de mentir.

0: diría Maluma, qué rico estar en Hawái y de vacaciones.
1: Qué delicia.
0: Venga, hablando de Maluma, hablando de música. Se viene música nueva. Ayer se anunció en redes sociales de Wizkid y de J Balvin que se viene la W Sound de Balvin y Wizkid. Y también Obi on the drums, la W Sound 09, que se va a llamar Godzilla.
2: Vienen con Godzilla, después de tanta parodia con el hijo y su Godzilla.
1: Y su Godzilla.
2: Él le dio... Ahí se nota que Balvin está dando muchísimo gusto a Río, ¿no? En todo lo que... Como con todo lo que ha visto en su etapa de crecimiento. Y una de las cosas es que a él le gusta muchísimo Godzilla.
0: Exacto. Y bueno,
2: con Westcott.
0: Se viene el estreno mundial, será hoy, miércoles 10 de junio, 7 de la noche, hora Colombia. Para que, pues bueno, obviamente por acá la estaremos mostrando. A Karen le toca darle play a eso, ¿no?
1: Sí, apenas salga recién salita del horno, se la voy a estar estrenando por aquí por Mix Radio Cali.
0: Música nueva hoy de Balvin, se une a la W Sound con Westcott y Obi on the drums. Ahí tiene, pues.
1: A Offer no le hemos preguntado.
0: A Offer,
1: ¿cuál es esa fruta que no te, que vos decís como que, uy, no, esa fruta no debería existir?
2: ¿Una fruta que no debería de existir? Que de pronto no me guste a mí mucho.
1: Sí, claro, que sí, obvio que no te guste a ti. Que vos digas, uy, no, esa fruta no debería ni existir.
2: La verdad que no me guste. No, es que sigo que no debería
1: pues
2: existir.
1: Pues yo la verdad no, nunca te he visto comiendo fruta.
0: La verdad, ninguna fruta.
2: No sé.
1: ¿Vos sí comes fruta?
2: Sí, claro.
1: Ahorita que me puse a pensar, yo nunca le he visto comer
2: fruta. Ustedes son muy, no sé, ustedes...
0: ¿Te gusta el banano?
2: Sí.
0: ¿El banano pecoso?
2: No, no, el pecoso no.
0: ¿Con crema de leche o leche condensada?
2: No, me gusta el banano split.
0: Ah, ok, con helado. Con helado. Eso ya no es...
1: No, y ya le pierde la propiedad. Le pierde la fruta, le pierde la propiedad.
2: ¿Te gusta el banano simple, así, sencillo, pelón?
1: Gallego como le caiga.
2: Le caiga el banano.
0: Karen es ganosa comiendo banano en cualquier presentación.
1: Me encanta el banano, sí.
0: ¿El banano chiquito o el banano grande?
1: ¿Sabes cómo me gusta?
2: O el plátano.
1: Me gusta con cremita de leche. Es muy rico.
0: Claro.
1: No leche era porque ya quería muy dulce.
2: ¿Con crema chantilly?
1: Delicioso.
2: Ah, bueno, ahí está.
0: Con Nutella.
1: Se me hizo agua la boca.
0: ¿Quién le trae un banano a Karen, por favor? 9:55, ¿qué dice la gente por acá? Hola, Mix.
3: Buenos días, mi nombre es Jordan Bermúdez.
0: Dímelo, Jordan.
3: Estoy en modo Mix.
0: Epa.
3: Para pedir una canción de John Mico, por favor, Classy 101 con Fey.
0: Todo bien, gracias, pana. Estamos a,
1: listo, amor. Esa
0: queda por ahí.
2: Yo no sé, no me gusta el jugo de guayaba, pero sí, o sea, me gusta comer la guayaba, entonces no sé. No, la fruta es muy rica.
1: Cosa rara y esa, que te gusta el jugo pero no la fruta.
0: No, me pasa, pero
2: al
0: con
2: revés,
0: el mango.
2: Al revés.
0: Me pasa con el mango. El mango no me...
2: Ay, de pronto el mango...
0: No me lo tomé en jugo,
2: el mango maduro,
0: pero en fruta me lo como.
1: En fruta.
2: A mí de pronto el mango maduro, que le queda uno tanta vaina a los 10, no me gusta.
1: Ah, bueno, sí.
0: Pero...
1: Que queda los pelitos.
2: En cambio hay gente feliz chupando mangos. ¿Te gusta chupar
1: la pepa?
2: Mango?
1: Me encanta chupar.
2: Ah, bueno.
4: Hola, mi la fruta que no haría existir sería la pecueca.
1: ¿Eh? ¿Pero cuál es esa fruta?
0: La pecueca, sí.
1: ¿Cuál es?
2: Es una fruta que huele feísimo.
0: Sí, es una... Sí,
1: no, pues que el simple hecho que se llame pecueca y que huela feo, no, ni me dan ganas de probarla.
0: Es una fruta silvestre.
2: Yo creo que se llama un carambolo.
0: No, carambolo es diferente.
1: Carambolo es rico.
2: ¿Sí?
1: No, eso no huele a pecueca.
0: Carambolo,
1: el noni es el que huele como a pecueca.
0: Sí, yo creo que es como
2: el noni.
0: Prima del noni.
1: Huele asqueroso.
0: Tengo un amigo.
1: Le
0: que...
1: a decir algo. No, digamos,
2: pero el noni no es para comer así, como...
1: Mi amigo se lo come.
2: ¿Verdad?
1: Lo hace en jugo, Derian.
2: No, pues en jugo sí.
0: Es termo de Derian, después de un jugo de noni. Uy,
1: no.
0: Un asco, marica.
2: Ni nonamo.
5: La sandía no tiene nada que ver en este mundo. Uy, no, yo no sé a quién le gusta la sandía. Y el que le guste, pues que las coma todas. Oiga, prefiero en un viaje escuchar la canción de Julieta Venegas todo el viaje antes de comer una sandía, pues.
1: Pero ¿qué tiene que ver Julieta Venegas aquí?
0: Es como la nueva canción de Julieta,
1: ah,
0: okay. La del mundial que...
1: Que no les gustó.
2: No les gustó.
0: Sí, la gente...
2: Pero venga, gustó. La sandía es rica, no en exceso.
0: En agua.
2: Como en una...
1: Lo malo es la sandía, en las pepas.
2: Salpicón.
0: No, a mí me gusta la sandía.
1: Uy, ¿sabes qué? En esos días me probé un cóctel de sandía. ¡Bof!
0: A mí me dijo un amigo y un pana que para el trin, o sea, para el miembro reproductivo masculino, que hay un brebaje con la sandía. Entonces usted llega y coge la sandía y le saca el jugo,
1: ajá,
0: las pepas y le echa limón y miel, que toma eso todos los días. Y que se activa.
2: Acumula
1: hombres,
2: sandía.
1: Por favor.
0: Sí, así que bueno.
1: Mañana les traigo ese shot.
0: Así de fácil.
2: Sandía.
0: Así.
2: Sandía limón con borojó.
1: Limón y miel.
0: Limón y miel. Y sandía. Y jugo, o sea, de
1: amargo
0: sandía.
1: Y dulce.
0: Que eso es ready. Que eso bombea durísimo. Ay.

0: 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En el mundo, China. El presidente de China desafía a Occidente, aterrizando en Corea del Norte para iniciar una histórica visita que se llevará a cabo por 2 días para planear un movimiento estratégico, político y militar impenetrable entre Pekín y Pyongyang, sellando una de las alianzas más peligrosas y de más alto nivel de visitas en los últimos años. En Colombia, fue detenido el hincha señalado de romper la cabina de Winsport y de herir al profesor Juan José Peláez en el estadio Atanasio Girardot, quien se encuentra fuera de peligro, pero se está esperando el veredicto de lo que se expone el hincha que incurrió en este acto, que causó tal agravio. En el mundo del espectáculo, la leyenda del fútbol brasileño Ronaldinho lanzó su álbum debut, Camisa 10, que reúne a 44 artistas de 18 países. El disco llega antes del inicio de la Copa del Mundo. 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
3: 10 de la mañana, 1 minuto en Mix Radio.
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1: Que llegó el bamboso.
0: 10 de la mañana, 10 minutos.
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0: Un abrazo para toda la gente que está conectando con nosotros.
1: Poderoso.
0: A través de mixradio.com. Acaba de llegar el cumpleañero.
2: ¿Quién?
0: Juanpa Rodríguez.
1: El más poderoso, llegó el más poderoso.
0: El cumpleañero puede llegar a la hora que sea.
1: Sí, cuando esté cumpleaños.
2: Agradezca que vine.
1: ¿Verdad? Antes vino.
0: Karen no le ha dado la autorización.
2: No,
0: de...
2: Por eso vine, porque ya no me
3: alcanzó
2: a
3: avisar con tiempo. Ayer no me informaron nada.
4: ¡Qué lindo! ¡Hoy es tu cumpleaños!
1: ¡Oiga eso!
4: ¡Vamos a cantar!
2: ¡Ay, ay, ay!
4: ¡Uno, dos, tres, cuatro! ¡Hoy es un día genial!
0: ¡Happy birthday to you!
2: ¡Genial!
4: ¡Un día súper especial!
0: ¡Feliz cumpleaños de parte de Plim Plim! ¡Y todos sus amigos! Hoy está de cumpleaños Juanpa Rodríguez de parte de todo el combo de Mix Radio.
1: Happy birthday to you. Juanpa, te queremos.
2: Oiga, Mari.
4: Hoy es un día genial.
2: ¿Sabes qué? Me dieron, lo voy a contar a los oyentes.
0: ¿Qué?
2: Me dieron dos regalos. Uno, un croissant que huele fabuloso. No sé dónde lo sacaron, pero huele
3: delicioso.
2: Tiene un olor de esos
0: penetrantes.
2: Gallego, no lo mires, que no te voy
3: Gallego
2: a dar.
3: Está mirando con deseo.
0: Agradezca que estoy a dieta, si no ya tendrías un mordisco.
2: No identifico, bueno, no.
3: Es más, le voy a decir algo. Usted demora 10 minutos más en llegar y se lo come porque él dijo, no, ya no viene.
2: No,
0: y qué pesar que el pedido se quede ahí.
2: Andaba cuadrando un tema de la federación para el fansan.
0: Ah, bueno, sí. Está bien, está bien. Venga,
2: Y me llegó, no, lo que le quería contar, Gallego. Bueno, me llegó un croissant. ¿Se llama croissant?
3: Sí, croissant.
2: O pancacho.
3: Pancacho rellenito.
2: Ok. Delicioso. Y

0: Cucho.
1: Joven.
2: Venga, no hay insurance.
3: Cédula, vieja la cédula.
1: Ah, no, para niños no se llama insure, sino Pedialyte, ¿no es?
4: No, también es Scott.
1: No, no, no, hay uno que también es así como.
3: Insure Kids. Con pota. Con pota.
1: Le voy a poner ahí abajito Kids.
3: Juanpa, happy birthday to you.
1: Amén. Muchas gracias. Gracias, Gallego. Gracias, Offer. Gracias, Deris. Gracias, más. Karen Martínez.
3: De experiencias.
1: Que Dios nos dé salud.
3: Enseñanzas.
4: Amén.
1: Dios santo, amén. Amén.
3: Salud y vida.
1: Lo más importante es.
3: Salud y vida, sí, importantísimo. Ya está. ¿Cuántos abriles?
1: ¿Cuántos? No, no podemos. Claro, 47.
3: Ah, está.
1: ¿Usted quién, ¿usted quién dijo que me daba pena decir la edad? Eso es la bobada que hay.
4: La edad no se pregunta.
3: Karen, ¿cuántos años tiene?
4: 30.
1: Gallego es muy feo.
3: Happy birthday, happy birthday. Venga, si quieren enviarle mensaje a Juanpa de nota de voz, lo pueden hacer ya, 321-820-1015. Por acá el DJ Raúl Arias dice, feliz y bendecido cumpleaños al jefe Juanpa.
1: ¿Sabe qué? Por ejemplo, puros mensajes random de cumpleaños.
3: Epa.
1: No el típico, hey, feliz cumpleaños. Si me quieren desear, deseenme salud y vida.
3: Venga, y hablando.
1: Y el resto sí, algo bien random. Por ejemplo, ah, bueno, Juanpa, venga por acá que le voy a regalar un lotecito que tengo frente al mar. Bien, eso.
3: Uy,
1: va.
3: Ya está. Hablando de cumpleaños.
0: Lo pensó.
3: Hoy en día a las 10 tenemos los regalos más random de cumpleaños, Karen.
4: Algo así.
1: Hoy no.
4: Sí, lo vamos a hacer.
3: Okay. ¿Qué dice por acá? Los oyentes. Dice Javier, dice saludos. Natalie dice por acá para Juanpa. Feliz cumpleaños. Muchas bendiciones. Colágeno. Colágeno no. Ya ácido no. Hialurónico.
1: Botox.
3: ¿Qué dice por acá? 321-820-1015. Saludos para Rubén también, que dice por acá feliz cumpleaños. Y toda la gente que me empieza a reportar. ¿Qué más? Javier dice que está activo con Mix Radio. Por acá, hola Mix, buenas. ¿Qué dice por acá? Que feliz cumpleaños, Juanpa.
0: Que le tocó mojar la rata.
1: Total.
3: Venga, no, voy a ponerlo. Es que lo que pasa es que tengo aquí el audio de los cumpleaños, pero ahorita sí va a sonar duro.
0: A ver.
3: Ahorita sí.
5: Muchas bendiciones. Feliz cumpleaños, Juanpa. Muchas bendiciones. Hoy sí le tocó mojar la rata.
1: Dígame,
5: hoy
1: dónde. Sí. Yo le llego.
3: No, usted le tiene que llegar a una chica.
1: Por
3: ¿no?
1: eso, no. Yo, que me va a invitar. ¿Sí me
0: es que feliz cumpleaños hoy. Recibas más llamadas de las que ignoras un día normal.
3: Sí. Vea pues.
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1: Se puso bueno.
3: La gente está activa.
0: Es que no te preocupes por hacerte mayor. Eres como un buen vino. Mejoras con los años.
3: Uy, no.
0: O eso esperamos.
3: Nos llegó por acá Steven y nos dice: ese Gallego y Karen, qué felicitación tan falsa.
4: Uy, ¿por qué?
1: Algo pasó que yo no escuché. Dígame.
4: No, yo no hemos dicho nada.
3: Fue de corazón. Antes lo estábamos esperando. Feliz cumpleaños, Juanpa.
1: Estoy comiendo pan de bonito.
3: Muchas bendiciones, salud y dinero. Esos 47.
1: ¿Qué?
3: Por dentro, porque por fuera estás muy bueno.
1: Amiga, atentamente Federico.
3: Amiga, es casado en la jugada. No. Es casado.
1: Ah, era una mujer.
3: Sí.
1: Que era un man.
4: Vea.
3: A ver.
4: Le tengo los 10 regalos de cumpleaños para tu jefe.
0: A ver.
3: Ok.
0: Uy. Así que compramos un.
4: Por ejemplo, Juanpa nos dice si sí o si no.
1: Una torta que diga, ya no eres colágeno, sino Ensure.
4: Esa es la número uno.
1: Qué puta mensaje más real.
3: Profundo.
1: Más creativo.
3: Profundo.
1: ¿Quién hizo ese copy?
3: No. Para darle 3 días de descanso.
4: ¿No va a dar el merecido?
1: No tuvieron la valentía de decir.
0: Feliz
1: quién.
0: Cumpleaños.
1: Ay, gracias.
0: A James.
1: Le dio el panita James. Este man va a hacer 5 goles en el mundial. De una
0: bueno, ya, le doy el cumpleaños.
4: Vea, la Quedó número 10.
3: A ver.
4: Una agenda elegante.
3: Juanpa escribe. Bueno,
4: nunca lo hice escribir.
1: Agenda, no. Pero en un cuadernito, una agenda no.
3: En la computadora.
1: Cuando cumpla 50 ya empiezo a usar agenda.
4: Pero o sea ya si Juanpa no, nunca le hizo una agenda.
1: No, agenda no.
0: Si no
1: celular,
0: le agenda,
1: celular.
0: Si no le agenda, eso queda ahí archivado.
1: Es que no soy de hábito de andar con la agenda para todo lado, no. Y en el celular sí, entonces ahí
3: deberíamos
1: nota.
3: Tener un backup del teléfono
0: todo
3: en la
0: mundo
3: agenda.
0: Tener una agenda.
4: Yo sí tengo.
3: Yo no me sé el número, por ejemplo, de personas importantes en mi vida.
0: ¿Tiene agendas?
1: Pero es que la agenda que dice Karen es como esa para tomar notas.
4: Para escribir.
1: De reuniones.
4: Para todo. Los números importantes.
1: Gallego pensó que la agenda solo era para guardar números.
4: No, pero también.
3: No, también. O sea, pero no, obvio, sí, yo entendí la agenda.
0: Yo creo que uno debería tener siempre los números de más
4: importantes. De las personas importantes, escritos.
0: Escritas, sí.
4: La número 9. Una taza que diga el mejor jefe del mundo.
1: Oh, qué lambo.
0: Una más allá.
1: Qué lamborazo.

0: sí.
1: Qué lambetas. No llegó la taza ahí.
0: ¿Juanpa ha tenido locutores lambones?
2: ¿Lambones?
1: ¿Aparte gallego?
0: No, yo soy lambón.
2: No, mira que no.
0: No, ninguno.
2: Así lambón.
0: En su vida jefecística.
2: No, no, no. Pero así es que esos. No. Es que
0: Juanpa, ve, hoy le traje esta manzanita.
3: Es lamesaco, esos lamesacos.
1: Mira,
2: no, o sea que no. Me la he llevado bien con muchos. Relación así de jefe.
0: De camarada.
2: O de compañeros. Más que de jefe, de compañeros. Pero no, ya. El día que uno regaña a alguien, hasta ahí se acaba la amistad, entonces ya. Mejor no, yo me quedo callado.
0: Ok.
2: Pero no les digo nada ya. Yo...
1: La número 8.
0: Número 8.
1: Ah, bueno, yo voy a aprovechar que ya no está regañando.
0: ¿Qué pasó? ¿Cuál es la 8?
1: La número 8. Con la edad que tiene Juanpa, uy, ya aplica.
2: Karen,
1: una planta
2: ¿qué?
1: Para el escritorio.
2: Gracias, Karen.
3: ¿Una qué?
1: Una planta.
3: Sí.
1: Que ponga ahí en el escritorio.
3: Cactus ahí.
0: Bueno, usted sabe que creció cuando tiene su apartamento en su casa más de 3 plantas.
2: No, pero me pueden regalar un bonsai.
1: Para que lo ponga ahí en la oficina.
0: Un cactus, para que se vaya de las malas energías.
2: Bonsai.
3: ¿Cuántas matas tiene usted en su casa ya?
0: 3.
2: Yo ya voy por la 4.
0: Sí, a ver, está bien.
3: Bueno, está.
2: Está llamándome Arturito DJ. Arturo, Arturo, estamos trabajando.
1: Un termo personalizado. ¿Cómo para le hizo termo?
3: Karen es la experta en termos.
2: No, yo sí tenía.
0: Pero Juanpa no es de andar con el termo
1: con
0: grande.
1: Con termo, no.
2: Así como ustedes. Sí, es más, Karen, ¿qué hizo el termo?
1: No, yo ahí mío, lo tengo, es que está afuera.
2: Lo cambió. Yo lo recargué.
0: El mío no lo traje.
1: Dice por aquí, la número 6. Uy, ese lo necesitaría Juanpa. Con todo lo que lo estresa gallego. Un kit antiestrés para esos días que todo el mundo dice, jefe, ¿podemos hablar?
0: Permisito. Ese jefe, ¿podemos hablar? Es un permiso.
2: No, total. No, no, ni siquiera a veces es podemos hablar, no. Sino que estoy en la oficina
0: plena
2: y hay visitas que usted nunca espera. Cuando usted,
0: por ejemplo,
1: ¿de aquí cuál es la más inesperada?
2: Offer, por ejemplo. Offer no entra a la oficina, no sé por qué. Pero cuando entras para algo, o sea, él no entró a mirar. No,
3: entró a la oficina lo que es.
1: Yo por lo menos guardo cositas ahí.
2: No. Sí, Karen entra a la nevera. Porque aparte hay una nevera en la oficina que no es mía. La usan todos menos yo.
3: Yo entro a lo que voy. Yo ya no.
2: En esos días encontré una zanahoria ahí. ¿Qué? Congelada en la.
0: Ay, esa era de Karen.
3: Esa era de Karen.
2: No, una zanahoria.
3: Era grande o gruesa. ¿Gruesa?
1: No, mira, no.
2: Bueno, la verdad, entonces no vi si era real la zanahoria o era una imitación de zanahoria.
0: Con tallo frondoso.
1: No, yo esas cosas no las guardo aquí. Dice la número 5.
0: A ver.
1: Un bono de restaurante para que. Ah, yo sé qué restaurante.
2: De
1: para
2: de
1: que
2: pollo.
1: Coma ilimitado, sí.
2: No sé si sí, va.
0: O de carnes.
1: Le damos un bono de.
2: No, el de pollo.
1: De restaurante. La número 4. Un parlante portátil para que nos escuche 24/7.
2: Voy.
0: No, Juanpa nos escucha 24/7.
3: Sin parlante.
2: Ayer sorprendí a Karen como a las.
1: ¿Sí? Uy, sí.
2: A las 7:15.
0: Sí.
1: Sí,
2: es que, ah, bueno, sí.
0: ¿Alguna cagada?
2: No, estaba preguntando,
1: no,
2: Karen.
1: No,
2: que...
1: no hice cagada.
2: No, era, tenía dudas si este fin de semana también es festivo. Yo era le dije, festivo. Sí, es festivo. Y entonces me escribió como seria.
0: No hay permiso.
2: Ya lo digo. Uno interpreta como le escriben, ¿no? Entonces yo estoy traduciendo. Ya lo digo.
1: Yo, bueno, señor, ya lo digo. Número 3. Un cuadro con la foto de tu equipo.
2: Me gustaría.
0: Está bueno, está bueno.
1: Él no tiene foto de nosotros, allá debería ponerle una.
0: La única foto que había era la que estaba en la cabina.
2: Sí,
1: y ya la tapó.
0: Y ya la tapó.
2: No, pero no fui yo.
0: Tuvimos elementos desaparecidos.
2: No, hubo elementos de baja.
0: ¿De baja?
1: Démosle ese portarretrato.
0: Sí, sí, sí.
1: La número 2.
0: Ah, Karen, en esa foto no aparecía, por ejemplo.
1: No, yo ahí no estaba.
2: Ah, Karen no estaba en esa foto.
0: 2016.
2: No, eso fue 2016.
3: Eso fue el 2015.
1: No, 2015. Sí. Yo llegué en el 2016.
3: Ese fue el primer evento que tuvimos.
2: Nosotros prendimos
3: la Maluma con
2: no,
3: Ñengo,
2: no, no.
3: Flow.
1: Gallego tenía pelo.
2: No, epa. Era un concierto de Halloween.
0: Sí, es verdad.
2: Donde estaba Ñengo. Donde
1: uy, o sea,
2: estaba,
1: que
2: Flow. Creo que Joel y Randy.
0: Uy, yo tengo una
2: ¿sí? Ahí
0: tengo,
2: en la Plaza de Toros.
3: Ahí no fue que estuvo Maluma.
0: Yo tengo, no. Yo tengo un story time de ese concierto.
1: O sea que Mix fue el que te tumbó el pelo.
0: Sí.
1: Porque en ese momento tenías
0: sí,
1: pelo.
2: ¿Verdad? ¿Qué te pasó, DJ?
0: No, el estrés.
2: No, eso no fue. La transición de tu caída de cabello fue entre el tiempo que usted salió de la emisora y volvió.
0: ¿Será?
2: Sí.
1: Así cuando se volvió ya no tenía
3: perdió
1: pelo.
3: Perdió el pelo.
2: No, se lo firmo.
0: Yo tengo un history time de ese concierto.
2: Y hay razón.
3: Yo también tengo un history time
0: de ese concierto. Estaba otra emisora en la tarima y yo
2: perres.
0: Tenía... Y yo tenía el muerto.
2: El para tocar la música.
0: El muerto para tocar la música. Entonces los de la otra emisora no querían bajar.
3: El rack.
0: Y entonces yo empecé a bombardearlos.
3: Sí.
0: Sí, ya. Yo después lo confesé y dije, parce, ¿te acordás de ese día? Decía, fui yo.
3: Estábamos, ese día está entregado a la emisora.
0: Estaba modo guerrillo. Número
1: 2. Una capa de superhéroe para que pueda salvar los proyectos en 5 minutos que sus empleados no hicieron.
2: Pues puta, te rompa.
3: La capa la tiene puesta desde...
0: Sí, nunca la ha quitado.
3: Nunca la ha quitado.
1: Y me acabo de acordar que tengo que hacer un informe.
2: Un informe era para el 10. Y ya es el 10.
0: Ah, bueno, Karen. Me puede quedar después.
1: Ponete la capa.
2: No.
0: Número.
2: Hoy no. Hoy descansamos.
1: Y la número 1.
3: Número 1.
1: El regalo más valorado, pero para todos sus empleados.
2: ¿Cuál? Un día de descanso.
0: Un fin de semana. Es que un día es muy suave.
1: Una tarde libre para celebrar con tu jefe.
2: Organicemos pues este fin de semana y cada uno se da la pela para que puedan tener 2 días. Pues vea,
0: nosotros nos organizamos. Claro.
1: Si nos acomodamos, descansamos.
3: Ya todos. Dejamos esto en
0: si nos acomodamos, no, automático. Curiamos todo. 24, buenos días.
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1: Te acompañamos a esta hora y es 38.
2: Gallego, es hora de habilitar mi Nequi en este momento. ¿Sí? ¿Para qué?
1: Voy a dar su número.
3: Haga sus transferencias.
4: $1,000 por oyente.
2: No.
1: Si nos organizamos.
4: Por seguidor.
1: Podemos conseguir ahí unos boletos para es que, un vuelo.
2: Voy a confesar que quiero hacer.
1: Díganlo.
3: ¿Qué?
2: El diseño de sonrisa me va a poner un diamante acá.
3: ¿Un así, diamante?
4: Como Karen la puede indicar dónde.
2: Como Karen Martínez.
3: Podemos conseguirlo.
2: Karen, ¿usted tiene uno o dos patrocinio? Diamantes.
3: Dos diamantes.
2: Ah, me pondré tres.
1: Le dicen la diamante de la radio.
4: ¿Verdad? La diamantina de la radio.
1: Mucho gusto.
2: Claro, no sea que cuando usted la besan, un man está besando prácticamente.
4: No, se
2: man
4: es millonario.
3: Una boca costosísima.
4: Un man es millonario en el mundo. Cuando le pasa la lengua aquí.
3: Y yo ver bien piquito loco, ¿no?
2: Ah, no, claro. Eso sí, no. Empiece a regularlos.
1: Sí, empiece a regular los quises.
2: Sí, es verdad.
1: Los quises.
2: Venga, antes de entrar ahí con algo que trae Ofer Solís, vi ayer algo que ha sido como noticia día tras día, pero sigue cogiendo fuerza, y es que siguen en vilo aún miles de sillas vacías que no se ocupa para el tema del Mundial de Fútbol.
3: ¿Qué?
2: Pero ayer me puse a investigar un poco más sobre el tema y realmente tiene una razón muy lógica, y es que primero hay más partidos, segundo hay unos partidos que no son tan atractivos, y tercero pues hay equipos o selecciones más bien que no tienen una gran hinchada que puedan viajar a Estados Unidos. Entonces, debido a esto también hay una gran cantidad de sillas que
1: disponibles.
2: No, sí, que no se van a ocupar fácilmente, o me imagino que algo hará la FIFA en el tema previo a los partidos
3: para que se vaya lleno.
2: Sí, exacto, porque no sí. Creo que ellos quieran ver un estadio vacío, ¿no? En pleno Mundial de Fútbol.
1: Creo que nunca se ha visto un estadio
2: total así vacío, ¿no?
4: Yo creo que esa es la gran complicación, sin entrar en dilemas, de hacer un Mundial en tres países.
2: Eso es uno. Dos, muchas selecciones, y lo que dije, tres, hay selecciones que no tienen una hinchada
3: como para que viajen por el mundo. Sí,
2: cuatro,
3: como
2: que vámonos para allá.
4: Cuatro, hay muchas restricciones.
3: Gracias a Dios.
2: También restricciones para ingresar a los países.
4: No, ¿verdad? Solamente para la gente como público como tal, sino también para los mismos.
1: Quinto, la economía mundial está tocada y está golpeada.
2: Exactamente.
1: También.
3: Gracias a Dios, colombianos hay en cualquier rincón del mundo.
4: Allá nos representan, ¿no?
2: Colombia siempre llena.
3: Colombia, ¿no? Yo no entiendo. En países que uno dice, ¿dónde va a haber un colombiano? Y ahí hay camisetas de Colombia.
2: No, y es verdad, llenan los estadios.
4: Pero siempre. Verdad, no es mucho mejor un mundial en un solo país donde todo el mundo está peliculado en el solo mundial, como ocurrió en Rusia, creo.
2: Total. Bueno, claro, Brasil. Que Rusia es del tamaño de tres países.
4: Pero, pero está concentrado ahí.
2: Pero todo está concentrado ahí.
3: Como el de Brasil.
2: Y además no se jugaba en toda parte. El de Brasil. Es que es el primer mundial de tres países, y el próximo, el 2030, también van a ser tres países.
1: Venga, si necesitan de pronto que ocupemos la silla, nos avisan.
2: Es verdad.
1: Sí, un correíto.
4: A cualquier
3: rápido. Pero solo en México.
1: Arroba
2: no importa.
1: Gallego.
2: Pan. Yo les llego.
1: Yo también. Me
3: no, o sea, que solo México porque fútbol. No tenemos visa.
1: Es verdad.
3: No, verdad, nosotros deberíamos. Ah, no sé por qué la han negado. Yo nunca la he ido a pedir, la verdad.
1: Dos veces. En esos días tiro mi story time de las veces que me han negado la visa.
4: No, así. Yo sí nunca he ido.
2: ¿Y el cónsul qué te dijo así?
1: No
2: dicen nada.
1: No,
3: o sea, ¿cuánto te has cada cita? ¿Cuánto vale? ¿Como millón y algo?
1: Yo no me acuerdo.
3: O sea, te gastas más de 5 palos solo la cita.
1: Sí. El que tiene plata de la gasta como quiere. Por ejemplo, pidiendo visa. Pidiendo la visa para ir a Estados Unidos. Ya no quiero conocer a Mickey. Si algo, me voy a conocerle a Europa. Allá sí.
2: En Francia está.
3: Sí, en Francia, sí, no. En París.
1: Me tiro el viaje, sino que me da pereza viajar tan lejos.
2: Ah, okay. Ah, pereza.
1: Sí, me da pereza. Yo soy muy ansioso.
3: Yo le voy a decir algo.
1: ¿Qué?
3: Yo le recibo turno a Gallego a las 5 de la tarde. Siempre que me siento ahí, hay un destino nuevo.
2: En la página.
1: Sí, claro.
2: Y Karen, pero vos le chismoseas lo que le.
3: No, porque yo voy a abrir páginas para ver cosas.
1: La más chismosa.
3: Cuando voy a cerrar.
2: Atena.
1: Yo cierro. Yo cierro,
2: pero
1: todo.
2: Vos
3: todas
2: miras,
3: las tardes.
4: Kuala Lumpur.
3: Mira un destino diferente.
2: Pero mira un destino diferente y siempre va para México.
1: No, pues estoy contemplando nuevas opciones.
2: Sí,
1: ¿sabes qué
2: sí.
1: opción quiero conocer?
2: Diga.
1: Venezuela.
3: Quiero conocer a Venezuela.
2: Yo esperaré unos días más.
4: Quiero conocer los Roques.
2: No conozco Venezuela.
1: Hay un sitio que se llama Lechería. Y unas playas espectaculares.
4: ¿En Lechería?
1: En Lechería, en Venezuela. Sí, estaba viendo, contemplando las opciones. Está cerca, tiene playas lindas.
2: No, es que dicen que hay sitios bien bonitos. Pero yo creo que hay que esperar un poco que el país se fortalezca, ¿no?
1: Sí, también.
2: O creo yo.
1: No, ya han abierto muchos vuelos desde Colombia para Venezuela, sí. Directos, o sea,
3: chimba. A los Roques, por lo menos.
1: La economía ya empieza a cambiar poco a poco, ya empieza
2: bueno,
1: a cambiar.
2: Bueno, arranque pues el viernes
4: el Dani,
2: martes.
4: El Dani Ocean le aguanta. Hizo mucha fama a los Roques, ¿no?
3: Cuando pueda volver, quiero llevarte a los Roques.
4: Le hizo fama, le hizo fama.
2: Pero es bien bonito, yo he visto fotos del sitio.
1: De los Roques, sí.
3: Se ve hermosísimo.
1: Pero es costoso.
2: Sí. Sí.
4: Oiga, es que si este mundo no tuviera tanta complicación, uno pudiese viajar a todo lado, estar en cualquier lugar sin tanta vaina, pero es un poquito complicado.
2: ¿El qué? ¿Pero complicado qué? ¿El tema de
4: viajar a la visa? A otros lados, no solamente la visa, las culturas, pero nosotros... las costumbres. Por ejemplo, viajar a la India no es como andar tan tranquilamente que estar como estar en otro país, ¿sí me entiende?
2: Ah, no.
4: O sea, las costumbres, no solamente de pronto...
2: Si usted se queja del tráfico en Cali, no quiero verlo en la India.
4: Ah, bueno.
2: Es real.
1: Por acá está Sebastián, dice, ando ofendido con esas boletas de Ryan Castro. En la fila soy número 20.900 no sé qué.
2: Ah, ya,
1: ya habilitaron las boletas.
4: Las boletas.
1: Para Ryan en Cali.
4: ¿La que alcanza?
1: Mi hermano nos cuenta cuando las tenga.
3: Hoy en la preventa, ¿no?
1: Sí, hoy empieza la preventa. 10:44, venga, Offer, que han lanzado una aplicación o bueno, van a habilitar
4: como una alerta,
1: notificaciones
4: una alerta.
1: Al teléfono. ¿Cuándo qué?
4: Mire, 6 meses después de haber sido aprobada por parte del Congreso la denominada Ley Sara Sofía, que recibió la sanción presidencial y se convirtió oficialmente en ley de la República, con ello deberán implementar la Alerta Colombia, un mecanismo diseñado para agilizar la búsqueda, localización y recuperación de niños, niñas y adolescentes desaparecidos en el país y que enviaría alertas a través de los celulares. Esta es como la alerta, como la imagen de la alerta que le aparecería a usted en el teléfono en caso de que desaparezca un niño, una niña o un adolescente.
2: En todos los teléfonos.
4: En todos los teléfonos. Eso es algo que está...
2: Bueno, me parece súper bueno.
1: Es como la alerta sísmica o la cuando tiene de pronto alerta de tsunami en los Estados Unidos.
2: O de huracán o de tornado.
4: No sabemos en Colombia cómo está. ¿A usted le ha llegado alguna alerta acá en Colombia sobre algo? Por ejemplo,
1: No, a mí por el reloj. Me dices que el cambio de temperatura, que no sé que iba a llover.
2: Bueno, a mí las alertas que me llegan es cobrándome los bancos.
4: Ah, no, esas
1: a mí la alerta y notificaciones también.
4: Mire, una vez se reporte la desaparición de un menor ante las autoridades y se active el mecanismo, los ciudadanos recibirán en sus teléfonos celulares una notificación con la alerta. La fotografía del niño, la niña o el adolescente desaparecido, sus características físicas y los canales para comunicarse de inmediato con las autoridades. Inicialmente, el mensaje será difundido de manera local en la zona donde se registró la desaparición.
2: Bien.
4: Se perdió por acá cerca, pues
1: en el valle, por ejemplo.
4: Exacto, sí. La cobertura podrá ampliarse progresivamente a otras ciudades o departamentos o incluso a nivel nacional. Entonces, desapareció en Cali. Acá solamente a la gente de Cali le va a llegar la alerta.
3: La alerta.
4: Ya si la vaina es más complicada, que consideran que la persona de pronto no está en la ciudad, sino ya en otras partes.
2: Pero yo ahí digo que debería ser de una vez una alerta
1: nacional.
3: Bueno, nacional.
4: Es que debe ser complicado el sistema.
2: No, y aparte de eso, no se sabe cuántas personas o niños desaparecen por día, no sé cuántas alertas puedan llegar, pero al menos en un radio mucho más amplio, ¿no?
4: Sí.
2: No solo en Cali, sino
1: en el Valle.
2: O sea, Valle y los municipios o los departamentos ahí.
1: Aledaños,
2: ¿no?
4: Yo creo que lo más básico es primero el sector y ya luego
2: ciudad,
4: empezar como
2: departamentos.
1: Bueno, excelente iniciativa.
2: Pero
1: bueno,
2: ¿sabe algo? Me gusta. Siento que eso hay que socializarlo mucho mejor. O sea, sí. Generar una campaña en redes sociales, en la radio,
1: las
2: en la televisión,
1: telefónicas.
2: En todo lugar, como para que todos estemos muy claros de que esto va a llegar y qué hacer con esa imagen, ¿no? O con esa alerta, o bajo qué cosas puede tener uno en cuenta. Por ejemplo, van a hacer una descripción, cómo estaba vestido, o sea, todo ese tema bien socializado para que la gente le preste más atención.
4: Todo lo que se haga para proteger a los niños, niñas y adolescentes
2: total,
4: en el país es importantísimo y ojalá lo implemente muy bien y esperemos a ver que se dé la primera alerta, que ojalá pues no sea, ¿cierto?
1: Que ojalá no, pero que esté activa.
4: Pero que esté activo para ver si funciona, porque es que una cosa es que salga la noticia, otra cosa es ver que esté funcionando.
2: Exacto. Bueno, pero ahí estaremos muy pendientes y de todo lo que nos enteremos sobre esto lo estaremos contando y socializando aquí en el programa, en la emisora.
1: 10:47, estamos en vivo por nuestro canal de Kick y a través de nuestro website. Entren ya a mixradio.co, se van a la ciudad de Cali, por ahí estamos tirando rostro de lo lindo.
2: Gallego, están tomando la casa enseguida. ¿No?
1: Yo creo.
3: Pensando
1: porra, que porra.
2: O están boleando.
4: Yo goleando por rondonga venteada.

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3: 10 de la mañana, 59 minutos en Mix Radio.
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0: Para todos los que están ahí conectados con nosotros, nos encanta que estén ahí siempre 24/7. Saludos a la gente en TikTok. En TikTok para que nos sigan, arroba Mix Radio Cali. Y la gente que está en Kick, un abrazo para todos ellos que están ahí conectados desde Cali para todo el mundo. Saludos a la gente en Kick por acá, que están ahí súper activos con nosotros desde muy temprano. Vea, pidan el deseo, Juan Pablo, que usted está de cumpleaños.
1: Sí, señor.
0: 11-11.
1: Ya estoy pidiendo el 11, deseo. 11, ya está listo el 11, deseo.
0: 11-11. Ahí tiene.
1: Dios Santo bendito.
0: Pidiendo el deseo. Salud. Dice que es la hora mágica, ¿no? Ofer, usted
2: 11-11 es para manifestar buenas vibras, energías, todo se da. Todo se, tiene que hacer este, Juanpa.
1: Así.
2: Dedo gordo, índice y 11-11 manifestando así. Dinero.
0: Ah, okay. Por favor, que caiga hoy.
1: Listo, va.
2: Si usted no tiene money, manifieste. Si ya tiene money, pues
1: también siga la siguiente.
0: Para que siga llegando.
1: Claro.
0: Está bien.
1: Totality.
0: Necesitamos hacer eso, por favor. Venga, tengo noticia. Ustedes han conocido la marca de diseñador de ropa Louis Vuitton.
2: Sí, claro.
0: La han escuchado, ¿cierto?
2: Sí, total, claro.
1: Sí.
0: Sacó un flotador.
2: Ah,
0: un flotador que usted para que vaya para la piscina, para que vaya para
1: marca
0: la playa.
1: Louis Vuitton.
0: Marca Louis V, o sea, Louis Vuitton. ¿Sabe cuánto cuesta el flotador? $4,400.
1: Dame tres.
0: Tres para llevar y uno me lo pongo aquí.
2: Le pinchan el inflador.
0: Dice, Louis Vuitton lanzó un flotador inflable monogram para piscina de $4,400. Incluye asas integradas e incluso su propia bomba de aire. La compañía dice que el flotador está hecho con materiales resistentes al agua y a los rayos UV, por ejemplo. Si anda buscando, o sea, va para la playa este fin de semana y necesita un flotador, pues puede ser este de Louis Vuitton. Si tiene ahí el botín, $4,400.
1: A Karen ya le llegó un flotador, vea.
0: Ah, lo tenía ahí en atrás.
1: No, no, pero es que Karen, uno siempre va y abre la puerta y es una mercancía para Karen.
0: Sí.
2: Siempre alguito para ella.
0: Sí, le llegó alguito.
1: Venga, ¿usted compraría un
0: si tuviera el botín?
1: ¿En serio?
0: No. Tampoco.
1: O sea, y es
0: no,
1: que no, flota diferente.
0: No, pero tiene un diseño bonito, pues
1: yo lo. O sea, vi. Es que no es el típico no, la dona, mire. No.
0: Sí, es la
1: dona. Ah, la dona, o sea.
0: O sea que no. Tiene las marquitas como los de los bolsos.
1: Por eso, que? pero flota diferente.
0: No, pero yo no lo compraría.
2: Esta marca fue la que lograron coger 150 barcos y armar los logos de ellos.
1: Ajá, exactamente.
0: Exacto.
1: Lo hicieron. Ya está.
2: Muy, muy bien hechos.
1: Sí.
2: O sea, los logos cuando lo hicieron en el mar.
1: Los felicito.
2: Los felicito.
0: El que tiene plata se la gasta como quiera y eso puede ser estatus en la piscina. Usted puede llegar con su flotador de dinosaurio.
1: ¿Vos te imaginás vos en la piscina del conjunto?
0: De la unidad no me boletea.
1: O en el acuaparque de la caña.
0: No, entro.
1: Por eso
0: me lo pinchan.
2: Usted es de los que compran.

0: sus pensamientos tras discutir con su esposa. Tuvieron un problema el gorila y la gorila, ¿no?
1: Estaba pensativo, triste.
0: No, triste, es que no. Pues,
1: cabizbajo.
0: Acá fue el problema.
1: Meditabundo.
0: Acá fue el lío, ahí se armó el problema.
1: Ella le está haciendo el reclamo.
0: Ay, que usted qué, que no sé qué, que porque estás mirando a la otra. El man se fue detrás de ella, tal, el gorila. Y está viral porque anda pensando. No, la embarré.
1: Ahora sí, se ve pensativo.
0: ¿Ahora qué va a hacer? No, ya no me quiere.
1: Ay, Dios mío bendito. No se preocupen por eso.
2: Yo le invito a que se baile esta canción.
1: Se haga el baile del gorila.
0: ¿Baile el gorila?
2: Baile el gorila y está ahí feliz. 11:14, ella está,
0: no, pues, usted está preocupado.
2: De cosas.
0: De qué cosas locas. ¿Yo qué hago escuchando este programa?
1: Venga, saludo a la gente que está en www.mixradio.co. Ahí puede entrar. www.mixradio.co. O también enviarle la palabra a Gallego al WhatsApp 321-820-1015.
2: La palabra cámara.
1: Cámara.
2: Y te voy a mandar el link. Venga, los queremos ver. Hace rato nos vemos con los oyentes. El 17 de junio la cita.
0: Sí, vamos para allá.
2: Donde debuta la selección Colombia.
1: ¿Contra quién, Gallego?
2: Uzbekistán.
1: Sí, señor.
0: Pues vamos a hacer maratón ya mismo. Manden balón. Manden el baloncito, el emoji que está ahí, el balón de fútbol. Y le vamos a regalar las boletas. ¿Cuántas me puede regalar?
2: Ten kick. Vea, aquí les tengo las boletas. Sí hay. ¿Cuánto vamos a regalar?
0: ¿Cuántas?
2: No, esta va a ser ilimitada.
0: Listo.
2: Todos los baloncitos que lleguen de aquí hasta las 11:25 van a tener.
1: ¿Tenemos 10 minutos de maratón?
2: Sí.
0: 10 minutos.
1: Y una vez, boletas para el Fan Zone, que va a ser el próximo 17, ahí en el Parque La Retreta. Bueno, todo es organizado por la Federación Colombiana de Fútbol.
2: Eso.
1: Va a haber invitados, experiencias.
2: Leyendas del fútbol.
1: Pantalla gigante para
2: no,
1: que
2: no es una pantallita X, no es la pantalla,
1: además gente. Autorizada, no hay problema de que ay, que es que la van,
2: no,
1: a,
2: van a multar, no, que le van a cancelar la transmisión.
1: Sí, no es en serio, porque la la FIFA
2: sí
1: está encima de todo, no podemos decir ni siquiera la palabra mundi,
2: la FIFA.
0: Oiga,
1: ¿cómo vamos a seguirle diciendo al campeonato?
2: Al certamen planetario,
1: el certamen orbital,
2: el certamen orbital,
0: el picadito terrestre,
2: el picadito internacional.
1: Fútbol del planeta azul.
2: También puede ser.
1: Marica, está por... sí,
0: oiga,
1: está...
0: no sé si esta noticia será fake news.
1: ¿Cómo entonces para qué la vas a dar?
2: Creo que
0: no,
2: sí.
0: Pues, hay que darla porque la
2: fuente.
0: Para que no caigan.
2: Yo veo su fuente si primero.
1: Dices que
0: Pelona TV.
2: Ah, no. Hay poca fe de la veracidad de la noticia.
0: Pelona TV.
1: Eso es porno.
2: Hay poca fe.
0: No, lo que anda diciendo Pelona es TV es que. La canción oficial, pues, del mundial, según cuenta, se la dieron a Shakira, ¿no? Según Pelona TV. Pero entonces entra este man de iSpeed y tiene una cantidad de vistas mayores a las vistas que tiene Shakira con su Day Day.
2: Podría Day ser, Day. Lo que pasa
1: con
2: es
1: la
2: que
1: canción
2: es el negocio del man, ¿no?
0: 70 millones tiene Shakira y el hombre logró con su canción, que pues no fue la oficial, 120 millones.
2: No, pero él hace parte del el álbum oficial de la FIFA.
0: Sí, él hace parte de ahí.
2: Del álbum oficial de las
1: pero
2: canciones.
1: Pero ya esa actualización está un poquito atrás porque ya llegó a los 100 millones.
0: Bueno, ya llegó a los 100 millones. Ajá. Eso sí, eso fue como antes de... de que llegara a esos 100 millones, pero el man la superó en poquito tiempo a los 120 exacto. millones. Eso
2: podría
0: es lo que
2: pasar
0: diciendo.
2: Porque es la comunidad del tipo. El tipo se mueve en todo lo digital.
1: Es que él es streamer.
0: Claro.
1: 100%.
0: O sea, Shakira dijo que es una falta de respeto. Dijo ella, una falta de respeto.
2: No, yo no creo
0: pero
2: que
0: no creo que haya sido así. No creo, pero que el man ya está ahí dentro del álbum de la FIFA, sí. Ya lo logró con esa canción Pelona, que también está.
2: Pelona TV.
0: Está Pelona TV. Se peló.
2: Se peló. Hágale, pues, sigan enviando el emoji del baloncito al WhatsApp para que nos veamos el 17 de junio.
0: Esa canción apenas para Juan.

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2: 11:29. El cumpleañero anda
3: sorprendido con ese pan.
2: Repartiendo el pan.
3: No, yo no tengo pan.
2: Repartiendo el pan.
3: En busca de pan.
2: El pan oloroso. Pan oloroso quesudo. Uy, qué rico un pan queso.
3: ¿Cómo llamas a ese sitio?
4: Quesudo. Se llama Boné.
3: Boné Pastelería.
2: Rico, rico. Boné. Recomendado 100%.
3: Oiga, ¿no? Ese olor de un croissant.
2: Croissant.
3: No, si uno escucha un francés, dice, ¿qué estás diciendo?
2: Yo, no, son pancacho.
4: Pancacho. En Cali.
3: Pero este no tiene cacho.
2: Ah, se
3: este,
2: lo quitaba.
3: Este termina curvito.
4: Sin cacho.
3: Un pan sin cacho.
4: Un pan sin cacho.
3: Pero tiene un olor.
2: De los olores sabrosos. Ese, sí, el tiene del, un olor. El pan caliente.
3: Venga, y encontré, dice que los 30 aromas más amados en el mundo, pero no nos los vamos a dar todos, vamos a darlo como los más.
4: De los más amados.
3: Los más reconocidos.
2: A ver, cuente cuáles serían.
3: Vea, por ejemplo, está entre ellos, en la posición número 30, voy a saltarme algunas.
2: Está bien.
3: Está el olor a fogata.
5: Sí, señor.
2: Sí, señor.
3: A humo así, como tan.
4: Sin acercarse
2: mucho. A ese le puedo sumar.
3: Sí.
2: El olor a carne asada.
3: Bueno, uy, ese
2: sí. Sí, es un asadito rico, en la finca. El fin de semana que es puente, hasta con los amigos.
3: Hasta un vegetariano lo he visto saboreándose.
2: Sí, más de uno se le sale la babita.
4: Oiga, ¿verdad?
3: Bueno.
2: Huele sabroso, sí.
3: Está el olor a canela en el puesto 28.
2: No, no voy ahí.
3: No le sale.
2: Pase, la canela. No le entro ni el ambientador, ni esas bolsas de basura,
4: ni el cigarrillo.
2: Ni el arroz con leche con canela.
4: Es que usted fumó un cigarrillo que era como con sabor a canela.
3: Yo no, ese olor a cigarrillo, pero eso que lo hace feliz.
2: No, ese de canela, no, ¿cómo se llamaba ese?
4: No sé, era, pero había uno.
2: Un importado.
4: Fuertísimo, que era como un olor a canela.
3: Bueno, este, el olor a eucalipto.
2: Me gusta.
3: Rico. Me gusta. Además, me da como tranquilidad, como a bosque.
2: Y ese lo. Hay veces en los baños turcos. Lo ponen ahí y usted.
4: Pero difiero de dos olores de eucalipto.
2: A ver,
4: ese ¿cuál? Del baño turco, bueno. Pero el olor a eucalipto de una corona fúnebre, no.
3: Sí, pero.
2: No, eso le meten.
4: Ese olor, ese. Claro.
3: ¿Lo mezclan ahí?
2: Sí, obvio. No, yo nunca he visto.
3: Bueno,
2: nunca le he percibido, nunca me he detallado esos.
3: No, a mí cuando es el tema me huele a un tipo de flor, ¿cierto? Pero sí. No. Bueno, 23, el olor a coco.
2: Uy, qué rico, sí señor.
3: Está ahí,
2: sí.
3: Puesto 20, el limón. Uy, sí.
2: El limón recién partido.
3: Sí.
4: Huele rico, sí.
2: Me sabroso.
3: Muestre a ver por acá, a talco de bebé.
2: Talco puesto 18. Talco de bebé, sí,
3: sí.
2: Hay lociones que huelen así a talco de bebé.
3: El olor a manzana, está en el puesto 15.
4: Ah, huele rico.
3: No tanto.
2: No sé.
3: Pues me gusta, pero
4: tragando manzana.
2: No, ya como que lo tengo tan familiar que no lo disfruto.
3: Estamos hablando de los 30 aromas más amados del mundo. El olor a jazmín, puesto 14. No, el olor a pan recién horneado.
4: Ese sí. Me queda más fácil el pasar por las panaderías.
3: Sí, señor.
2: Definitivo.
3: Puesto número 10, entro ahí en el top 10 ya. El olor a bosque.
2: Uy, sí.
3: Pino bosque ahí.
4: Huele riquísimo.
3: El 68% de las personas dieron que aman ese olor. Número 9, el olor a cítricos, limón, naranja. Bien.
2: Sí.
3: 8, el olor a chocolate.
2: Definitivo, ahí tiene que estar chocolate y café.
4: Chocolate.
2: ¿Te quedas con el chocolate?
3: Sí. Chocolate está en el 8.
2: Ok.
3: La ropa limpia está en el número 7.
4: Huele sabroso la ropa limpia.
2: Y si le meten esos productos así de suavizantes.
4: Soclan.
2: Y toda esa vuelta.
3: Soclan.
4: Son Blanc.
3: Samplan.
4: Samplan.
2: Está bien.
3: Número 6. Uy, este lo habíamos hablado hace un tiempo. Y para mí es uno de los olores que más me gusta. Acá. Césped recién cortado.
4: Sí. Eso tiene un nombre.
3: A mí me gusta. Me genera como tranquilidad. Número 5, el océano.
2: El olor a mar.
3: A mar. Siempre va a oler a vacaciones.
2: Necesito. Es un buen desestresante.
3: Usted puede pedir permiso. Para no decir que se va de vacaciones, le dice a su jefe: jefe, ¿puedo ir a oler el mar?
2: Jefe, ¿puedo ir a oler
4: el mar? Le dice: no, ya venden el aroma a brisas tropicales.
2: Yo te lo voy a pedir por esa página.
3: Ok. Número 4, olor a lluvia.
4: Sí.
3: Pero no es que. Para mí
4: que
3: no es del olor ese.
4: El ser humano percibe el olor a lluvia 200 veces más fácil que un animal.
3: ¿Sí?
4: Sí, sí, sí.
3: Que un perro también.
4: Usted
2: yo he escuchado,
4: cuando sale de acá.
3: Está lloviendo.
4: Se siente ese olor como sí.
2: No, yo he escuchado como huele a tierra mojada.
4: Tierra mojada, ese olor.
2: A mí ese olor no me gusta, no me mata, pues, por ejemplo.
4: No, es como un identificador de que va
3: de que lluvia.
2: La nariz inteligente.
3: Venga, número 3, gallego, escuche este.
2: A ver.
3: Café recién hecho.
2: Sí, señor.
5: Sí, señor.
3: 80.1% de personas dicen que ese olor lo aman, les encanta.
2: Vea, usted con. ¿Sabe cuál huele más?
4: ¿Qué?
2: Esas talegas para colar.
3: Okay,
2: el colador.
4: Usted, ¿qué es?
2: Típico de esos clásicos que usan la abuela.
3: Ese olor es, a mí me gusta.
4: Es como fique con café.
2: Parce, usted le echa sus dos cucharadas de café, el agua hirviendo, ta, eso huele muy rico.
3: Bueno, últimos dos, vainilla.
2: Me gusta. Los ambientadores.
4: No, sí me gusta, en exceso la vainilla y con un calor y en un bus. Sí,
2: no. En mi casa usted llega y huele a vainilla.
3: El olor me gusta, pero no está entre mis favoritos.
4: Un olor a vainilla suavecito, sí, pero
2: no. Pero no debería estar en dos.
3: Y el vainilla. Número uno en el mundo, el olor a lavanda.
2: Sí, es el más conocido.
4: Sí, es como la sí.
2: Ah, pero ahí difiero.
3: Sí, yo también. Para venga, mí está entre el café, el césped recién cortado y. Por acá leí otro que me genera el olor a bosque, a pino.
4: ¿Y ahí no cabe un bonus track?
3: Sí, claro, métalo de una vez ahí, vea.
4: Eran que 30, no es, pero... como es como el más querido, pero sí
3: es que no
4: como
3: los di todos.
4: Raro que le quiere, que les gusta oler el olor a gasolina de... Como de los carros, como de buses, como...
3: Pues...
2: Ah, serían olores extraños que te gustan. Podría
4: extraños,
2: entrar
4: como un bonus
3: no track. Me disgusta del todo, pero está entre mis favoritos.
2: No, y no debería estar ahí. Esos son como olores extraños que, pues, son aceptables.
4: Ah, el olor a ver qué...
2: Olor a...
4: Ese no, bácala.
2: Depende del trasero.
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1: Nos fuimos, nos desaparecimos. 11:47.
2: ¿Para dónde te vas, DJ?
1: Yo tengo un almuerzo en la intimidad de mi casa con mi señora procreadora, mi mamá, que se encuentra ahí en la casa.
2: Qué difícil.
1: Juanpa tiene almuerzo familiar de cumpleaños.
2: Sí, almuerzo familiar.
1: Para que los que apenas se conectan, hoy Juanpa está de Happy Birthday to You. Mándele su mensaje en la cuenta de arroba Mix Radio Cali, que ya hay una imagen publicada de cumpleaños.
2: Gallego, hasta las 12 de la noche cumplo años, así que lo espero.
1: Está bien.
2: Repórtese.
1: Ya está, ya lo dijo.
2: Comuníquese.
1: Cúmplase. Cúmplase.
3: Al pie de la orden, dice.
2: A donde llegan las instrucciones, llegará también el mensaje con
1: la
2: cuenta de Nequi.
1: Ya está. ¿Y recibe dólares?
2: Uy, sí.
1: Ah, bueno, ya está. 11:48, pásenla muy bien. Ya el boricua Offer se queda por acá con pa'lante y pa' atrás.
3: No armar una fiesta sin celulares.
2: Sería bueno.
3: ¿Cómo se podría hacer una fiesta?
2: Yo creo que una fiesta alcanza.
3: ¿Cómo haría usted la invitación para que una gente vaya a un evento suyo sin teléfono?
2: Pero no entiendo algo ahí.
1: Eliminando su teléfono y bajándole el volumen, podemos empezar.
3: Ah, ¿cuál está sonando? No
1: con
3: sé.
1: Esa fiesta.
2: Alguno de los tres que usted tiene está sonando.
3: ¿Ya está sonando? ¿Ya paró?
1: Ya paró.
3: Bueno, es que la emoción, mira, me están promocionando.
2: Pero,
3: aquí.
2: Venga, ¿vas a hablar de algo que tenés ahí o es una.
3: No.
2: De algo que hemos hablado
3: No, es algo que he tenido pensado de lo que hablamos ayer. Del control para que alguien haga un evento sin celulares en caso de que fuera un concierto. Usted decía, son 40 mil celulares.
2: Sí, no, por ejemplo, una fiesta para...
1: Que se llame offline.
2: 500 personas, offline party.
3: ¿Cómo sería el sistema para que usted no lleve su celular?
2: Lockers. No, la gente a la entrada lo deja.
1: Una ficha.
2: No, la gente no va a salir de su casa sin el
3: teléfono. Eso es lo que yo...
2: Lo que sí podría hacer es que al ingreso, entrega la boleta, entrega su celular, le entregan una fichita, lo guardan en un locker... Y a la salida se lo devuelven. Esa sí podría ser una opción.
3: Una opción, pero
2: porque la gente salga desde
3: 40,000
2: desde la casa. No, porque no puede ser un concierto. No estamos hablando de
3: un evento
2: fiesta.
3: Pequeño.
2: 500 sí, personas, 300 o es.
1: ¿Usted iría o no iría, mi gente?
2: Yo iría.
1: Yo también.
2: Uy, sí, la verdad.
3: Hay que volver a la época de los conciertos y eventos sin.
2: No, estamos en un tema de superconexión, hiperconexión, todo el tema de que hay que estar atentos, de que grabar, de que el recuerdo, y es válido. Pero usted a veces va a eventos donde. Hay gente que no disfruta nada del concierto, de real.
3: No, se ha perdido eso bastante.
2: Todo el tiempo es el teléfono arriba, grabando. A veces ni ven bien que están grabando.
3: Ni ven al artista como tal haciendo su show.
2: Bueno, es respetable, cada cual hace con su plata de la boleta lo que le
3: lo que quiera. Bueno, sí. Gallego, vaya a almorzar porque está mejor dicho.
1: Me estoy como...
2: Se le están desinflando
1: los
2: cachetitos.
1: Sí, me estoy como volviendo como más blanco, estoy como pálido.
2: Saludos a OG.
1: OG.
2: Ya lo perdimos, se fue para Bogotá.
3: El Cano Estremera de la radio.
2: Gaspa, DJ Gaspa.

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4: 11 de la mañana, 57 minutos en Mix Radio.
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0: 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Hizo una Bad Bunny con Debí Tirar Más Fotos. Muy buena canción. Además, el récord de Eris que le hace a todo mundo de que, hey, amigo, tómate una fotico del recuerdo, téngalo ahí, guárdelo, imprímalo como sea, pero tírese fotos. 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Y la vamos a pasar genial también con mucho deporte, mucho fútbol por todo lado, porque los estamos invitando ya mismo. ¡Vamos, Colombia! ¿Eh? ¿Quién quiere irse pues a ver el partido Uzbekistán con Colombia dentro de muy poco, 17 de junio, la próxima semana? Ya tienen las boletas. 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Mande el baloncito, el emoji del balón de fútbol al 321-820-1015. Y me dice, hey, quiero por favor me regales 3, 4, 5, 6, 7, 8 boleticas para ir con la familia. 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Y sobre todo, obviamente, el fútbol mundial. Se lo va a pasar genial. 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Entonces mándeme ya mismo al 321-820-1015 el emoji del balón de fútbol y listo. 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
1: Come la cosa, o sea, come la cosa por acá. Estamos de clásicos a las 12:31 minutos al mediodía. ¡Ey, feliz almuerzo! ¿Qué hay de almuerzo hoy? ¿Qué hay de almuerzo? Este palante y para atrás por acá con Mix Radio. Programen ya mismo al 321-80-1015 su palante y su para atrás. Tengo por ahí, vea, me han programado canciones clásicas como Nada de Nada de Ángel Cris. Suena bueno. A ver si la programamos en un ratico. También me andan pidiendo por ahí la nueva canción de Bad Bunny con Jay Cortés, que se llama No Me Conoce. Esa, bueno, hace rato sonó esa. La vamos a tirar también por acá con Mix Radio. Y hay un clasicazo que la gente sigue preguntando. Ey, ¿dónde está este man? Alberto Style, que se hizo Alberto Style, hombre, ¿no? Después de este tema, no supimos más de Alberto Style.

0: Está Bad Bunny con Jay Cortés y la canción No Me Conoce Remix. Sonando por acá en este Palante y para atrás. 12:54 minutos, Palante y para atrás en este miércoles, mitad de la semana, 10 de junio. Hay cumpleañeros y cumpleañeras del día de hoy. Happy birthday to you. Que cumplan muchos años más, que Dios me los bendiga. Que les va muy bien en este nuevo año que van a iniciar. Muchas bendiciones para ustedes. Que celebren en casita, donde quiera. Si está usted solo o solitaria, tranquila amiga, desde acá y amigo, desde acá, desde Mix Radio, les mandamos un abrazo. Métale ganas. Sé que hay mucha gente que anda luchando en diferentes lugares del país. No están en sus lugares, en sus ciudades natales. Entonces, si andan por acá solitarios, en Cali, pachanguero, desde aquí, desde Mix, les mandamos un gran abrazo a todos ustedes. Andamos con más música sonando bien fuerte hasta ahora, el mediodía, con el Palante y para atrás. Wisin y Yandel. Se llama Abusadora, suena muy bien. Me la programan al 321-820-1015.
1: ¿Quién anda en WhatsApp?

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0: Yankee. Por acá con Mix Radio hasta ahora, subiendo la temperatura para usted que se prepara de pronto. Sale más temprano en su casa a trabajar, entonces va en el trancón o en lo que sea, escuchando Mix Radio. Ahí estaba la despedida. Chao, ma. Chao, pa. Nos vemos más tarde en la noche. Y se van para el trabajo. Bueno, ahí está. Un abrazo para todos ustedes que trabajan muchísimo para que les va muy bien en sus vidas, tengan todo lo que quieran. Y para eso tenemos la música para que se acompañe donde quiera que usted vaya. En la universidad, en el trabajo, en la oficina, en el centro. ¡Hey, la gente del centro! ¿Quién anda en WhatsApp? Vamos a ver quién anda por acá en WhatsApp. Vamos a chismosear. ¿Quién anda en WhatsApp?
1: ¿Quién anda en WhatsApp?
0: Vea, por ahí está Iván. Jonathan Mauricio. Anda por ahí. Eso, Jonathan. ¿Qué onda, mijo? Nelly Domínguez. 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Entre muy poco. 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Mándeme ya el balón, el emoji del baloncito de fútbol que sale ahí en WhatsApp. Mándelo ya, mándelo. Ya la pelota, la tira Bedoya, la pasa a Aylen, se pasa a Real, Iván se la pasó a Nelly Domínguez, Aura Vázquez, y todo el mundo está haciendo balón para Colombia. Ya, por ahí andan conectadísimos. Eso, Real, eso, mande la pelota, mijo, la tira Real.

la emisora, entonces ya uno sabe, ah, bueno, este oyente está aquí afuera, ya vamos a recibirlo. Tienen la llave. Bueno, ahí está, ya lo saben, con Mix Radio invitadísimos para que no se pierdan por nada del mundo y disfruten del mundial que arranca mañana. Por ahora, Prince Royce con Romeo Santos. Este es un nuevo álbum que estos manes hicieron, suena chévere. Bachata por aquí, por allá, por todo lado. Y obviamente suena por acá muy bien en Mix Radio. 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
2: Señorita, desde Pluto.

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0: prácticamente ya este palante y para atrás del mediodía hasta las 2 de la tarde por acá con Mix Radio. Usted sabe cómo es la cosa con Mix Radio, Conexión, por aquí, por allá, por todo lado. La gente anda en modo Mix, escuchando Mix. Ya llega el DJ Andrés Gallego para que usted se parche ahí durante la tarde con el hombre, relajado, escuchando toda esa música que tanto le encanta de Mix. 5 Karen Martínez, 8 de la noche, estaremos hoy de miércoles de sex. Bueno, y con chismes y cositas interesantes de Mix Radio hoy en el miércoles para que se parchen conmigo a partir de las 8 de la noche. Soy Ofer Solís por acá Conexión con ustedes a esta hora de la tarde. 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Mantener conectadísimos al 321-820-1015, que es nuestro Mix WhatsApp. Y así de fácil se ganan todos esos premios por estar en modo Mix, escuchando Mix
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2: Ya es la 1:58 minutos en Mix Radio.
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0: para todo el mundo. Los saludamos, soy Andrés Gallego.
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0: Voy a estar un buen rato en esta tarde, así que actívense pues. Venga, me cuentan que por la zona de Paso Ancho está bien complicado el tráfico por manifestaciones. Cuénteme cómo está por ahí el tema de movilidad a través de nota de voz 321-820-1015. Si toca buscar rutas alternas, me van contando ahí en el WhatsApp de Mix. Así que actívense pues a través de nuestro Mix WhatsApp 321-820-1015.
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0: Y ahí estamos en contacto. Manden foto, video para ver cómo está el tema por ahí. Por lo pronto traigo canciones, mi gente. Actívense porque traigo música de Romeo Santos, música de los 12 discípulos, también canciones de Nicky Jam, Wisin, BL y mucho más aquí en esta tarde. Por lo pronto una buena bachata cae bien. Un abrazo para toda la gente que está ahí activa con Mix Radio. Soy Andrés Gallego hasta las 5.

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0: carro Mix Radio. Aquí estamos ready. Venga, actívense porque ya casi es el debut de nuestra selección Colombia en la Copa del Mundo, mi gente. 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
3: 2:57 en Mix Radio.
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0: Y estamos activos con Mix Radio desde la cabina VIP de la ciudad de Cali. Saludos a toda la gente que está fuera del país y fuera de la ciudad. ¿Desde dónde nos escuchan? ¿Están fuera de la ciudad? ¿Desde qué ciudad nos escuchan? Bogotá, Barranquilla, Manizales, Medellín, Cartagena, Santa Marta, San Andrés, Leticia. Por ahí en Leticia. ¿Desde dónde nos escuchas? Cúcuta. Me contás ahí en el WhatsApp de Mix 321-820-1015. Saludo para Manuel. Dice que está conectado con Mix desde Jamundí. Está con Héctor, Mateo. Ya los envicié a escuchar Mix. Epa, saludos, pana. Un abrazo. Gracias por la buena vibra. ¿Desde dónde nos escuchas? También nos escuchan desde fuera, de Colombia, en otros países, a través de nuestra aplicación Mix Radio Colombia, que si no la tienen, descárguenla, les recomiendo. La gente en Chile, en Panamá, saludos a la gente en Panamá que están ahí activos con Mix Radio, la Ciudad de México, en todo México, en el norte también, por ahí en Tijuana, Monterrey, en los Estados Unidos, en España, en Europa, a toda la gente que está ahí activa con nosotros. Desde la distancia, un abrazo. Nos encanta acompañarlos con la música. No te preocupes porque tenemos la mejor. Soy Andrés Gallego, más activo que nunca. Por acá dicen desde el barrio obrero, aquí en la ciudad de Cali, nos encanta eso. Desde Armenia. Acá nos mandan un mensaje, que nos dicen por acá, hola Mix.
1: Buenas tardes, Mix.
0: Dímelo.
1: Saludar a mi parcerito acá en bicicleta Milán Cali.
0: Saludos, pana.
1: A mi socio Fausto.
0: Epa.
1: Fausto. Saludos. Mejor de acá.
0: Saludos a Fausto.
1: Gracias, súper.
0: Un abrazo, pana. Me están pidiendo clásicos. Vamos a dar una dosis de clásicos. Está bien.
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me dijo, venga, Diego, te estoy escuchando desde las carreteras del Huila, siempre con Mix desde mi aplicación. Muy fácil, descargue nuestra aplicación, es sencillo. Van a cualquier tienda de aplicaciones, la encuentran como Mix Radio Colombia, cuando ya la tengan en su teléfono. Ahí usted se va a la ciudad de Cali y ahí llegamos nosotros. Soy Andrés.

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0: estuvo por acá este fin de semana en Cali. Que suena muy bien aquí en Mix Radio, desde Cali para todo el mundo. Se llama Mi Mujer. ¿Cuántos no han dedicado a ese tema? Más de uno, ¿no? Más de uno por ahí enamorado. Dedicando canciones. Y suena muy bien aquí en Mix Radio. Saludos a todos los que están ahí activos a través de nuestra aplicación Mix Radio Colombia. Descargala en cualquier tienda de aplicaciones. Te encuentran como Mix Radio Colombia en App Store o Play Store. ¿Cómo está el tráfico, mi gente, en la ciudad de Cali? Me cuentan, 321-820-1015 en el WhatsApp de Mix.
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0: ¿Me van contando? Mix. ¿Cómo está el movimiento para el sur de la ciudad? ¿Ya está más tranqui o qué? Envíen ahí su reporte. Nuestros amigos de los carros de aplicaciones, nuestros amigos los taxistas, todos los medios de transporte que están ahí activos con Mix Radio. Venga, la gente del centro muy activa. Saludos para Vanessa, que está ahí en el centro. Dice, por acá estamos en la oficina con Mix Radio. Epa, eso nos encanta. Saludo para Lina, que está ahí también desde la oficina, trabajando mucho. Bueno, eso dice, pero siempre ahí activa con Mix Radio. Dicen por acá en el WhatsApp que el sur sigue recongestionado. Oye, que ahí no lo digo, recongestionado. Eso lo dicen los oyentes. Tomar rutas alternas, los que iban a coger la 16, la Paso Ancho. Revisen ahí en el mapa cuál es la ruta más tranquilita. Solo para Mauro, que dice que está fluido por el norte, sobre la suroriental, está fluido en el puente de los mil días. Epa, saludos. David dice que me pongo un clásico, eso viene por ahí en camino, David.

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3: 3 de la tarde, 57 minutos en Mix.
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momento del momento, mientras estás ahí en la oficina, en el carro, estás ahí en la casa tranquilito, otros con ganas de, no sé, hacer ejercicio quizás, hoy miércoles, otros ya saliendo de la oficina, pero activos con Mix Radio desde la ciudad de Cali. Soy Andrés Gallego. Esta canción me la han pedido mucho esta tarde, no sé qué pasa hoy con esta canción. Zion, se llama Periódico de Ayer y suena aquí.

También va a estar contándoles cómo está el tráfico en algunos sectores de la ciudad. Así que ustedes se quedan ahí bien acompañados, ¿ok? Si quieren alguna canción, le escriben al WhatsApp 321-820-1015. La música continúa. Se viene canción de Jay Wheeler. Suena muy bien aquí en Mix Radio en esta tarde de miércoles.

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4: 4:58 en Mix Radio.
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1: Sí soy, ¿cómo está? Buenas tardes, buenas tardes, buenas tardes. Uy, venga, si usted viene para acá, hoy para el sur no venga. Ve, venía llegando a la emisora. O sea, hay disturbios en la Univalle, ¿no? Hay tropel en la Univalle. La Univalle que ha retirado de la emisora, pero bastantico. Y hasta aquí llegan los gases lacrimógenos. O sea, venía entrando a la emisora y venía con un ardor en los ojos. Yo dije, Dios mío, ¿pero qué es esto? Y resulta que es que hay disturbios, gases lacrimógenos y demás. Imagínate, hasta acá llega. Hasta la quinta con 86 llega. Háblame ahí. ¿Dónde andan? ¿Para dónde? O sea, por ahora te puedo decir que...
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1: Para acá, para el sur, por el lado de Unicentro y eso, no venga. Deje para mañana. Deje para mañana. Ya escríbele a esa persona y dígale, no, sabes que no te alcanzo a llegar. No, amor. Ni para acá venga a mirar.
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1: Cancele todo lo que tenga en esta zona, por favor. 321-820-1015 es el Miss WhatsApp, así que aquí los espero pues, para que reporten, para que nos digan a esta hora por dónde sí, por dónde no, por dónde quizás. Yo por ahora te puedo decir que por acá, para la quinta, por los lados de Inicia, entre el batallón y eso, ni te atrevas a mirar, ni te atrevas a mirar.

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1: Vea, ¿cómo están? Buenas tardes. Venga, la mejor decisión que has podido tomar, Eric. Eric dice, yo iba para Unicentro, pero mejor dejaré para mañana. Sí, mi lindo. Hoy no es que vengas para acá. Hoy no es que vengas para acá. Más bien participa. Dios mío, estamos a un día. Ya, mañana arranca todo esto. Mañana, amor, no hay series, no hay películas. Todo va a ser en base al fútbol, Dios mío. Amigas, ¿qué vamos a hacer? Nosotras solo queremos ver los partidos de Colombia, pero nos va a tocar acoplarnos a todo lo que hay. Y hablando del partido de Colombia, el debut de Colombia es el 17 de junio. 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A todo el que mande el emoji, el emoji del balón de fútbol.
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2: En Mix Radio Cali ya son las 5 de la tarde, 58 minutos.
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3: En Mix Radio Cali ya son las 6 de la tarde, 2 minutos.
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0: siento que la bichota le ha funcionado muy bien la soltería. Está muy linda. La verdad, está muy linda. Viendo sus últimas publicaciones, va a chismosearle el perfil. Arroba Karol G.
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0: Para que sepa lo que está sucediendo con la bichota. Anda de vacaciones, recargando baterías antes de empezar el tour. Que por cierto, tengo fe que ese tour esté aquí en Cali, pero para el próximo año. Algo dentro de mí me dice que ese tour viajando por el mundo tropicoqueta va a estar en Cali. ¿A quién saludo por aquí? Buenas tardes, ¿cómo están?
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0: Luis, buenas tardes. Stephanie. No, amor, mañana no es el evento. ¿Cómo se te...? Venga, las boletas que estamos regalando es para el debut de Colombia, que es el 17 de junio. Mañana es la inauguración del Mundial, mañana no vamos a tener nada, pero el evento al que le estamos regalando las boletas es para el miércoles 17 de junio, ¿ok? O sea, no para la inauguración del Mundial, sino para el debut de Colombia, que es el primer partido que va a jugar y es el miércoles 17, ¿listo? Mañana no es. No, mi linda, no vaya a ir por allá mañana, que no. Por ahora, un clásico de esos que nos pertenece, un clásico de esos en los cuales somos expertos en desbloquear recuerdos.
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Somos expertos en clásicos, desbloquear recuerdos, desbloquear momentos, situaciones. ¿Y sabes qué te voy a desbloquear? La pregunta del día hoy en Mix. ¿Para vos qué fruta no debería de existir? Pensalo muy bien, me lo respondes y ya vengo a leerlos. ¿Para vos qué fruta definitivamente no debería de existir? 321-820-1015.

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2: En Mix Radio Cali ya son las 6 de la tarde, 58 minutos.
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